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1: De la tarde, 6 minutos.

0: 6 de la tarde, 31 minutos.
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0: 6 de la tarde, 59 minutos.
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0: 7 de la noche, 29 minutos.
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1: Noche, 35 minutos.
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3: De nuevo nos encontramos con ustedes en otro capítulo más de la familia indígena sanadora veracruzana frente a estos micrófonos, abriendo a partir de este momento nuestras líneas telefónicas para que usted se pueda comunicar con nosotros, para que nos pueda presentar sus preguntas, sus inquietudes, o igualmente para que nos pueda escribir a través de nuestra línea WhatsApp.
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3: Es ahí nuestro centro de atención, donde a través de una consagración, ritualización en nuestro centro espiritual, podrá usted restaurar su vida, renacer como lo hace el ave fénix entre las cenizas, porque tenemos el conocimiento, la sapiencia. No hay que dejar que la brujería, la hechicería, el entongamiento acabe con nuestra tranquilidad, con la paz en el hogar, con nuestros trabajos, con nuestros negocios, con nuestras cosechas, con nuestros animales, porque definitivamente existe más la maldad que la misma caridad, y debemos de protegernos ante adversidades.
4: ¿Usted sabía que los niños recién nacidos y hasta los 7 años son almas puras que tienen la capacidad de transitar entre el mundo terrenal y el mundo espiritual? Son almas libres de todo tipo de pecado, y por lo tanto ellos tienen la capacidad de ver cosas que al ojo humano adulto ya no ve. Ellos ven espíritus, ellos ven gente fallecida, ven fantasmas, también ven demonios, también ven brujas. Por eso muchas veces es que los bebés se quedan mirando a un punto y ríen o lloran. Pero los niños también son susceptibles de brujerías. Cuando a uno le quieren hacer daño, a uno de papá, de mamá, de abuelo, de abuela, de tío, de tía, a uno le dan por donde más le duele. ¿Y qué es lo que más le duele a uno? Sus hijos, sus nietos, sus sobrinos. Una de las brujerías más comunes en los niños es el mal de ojo. El mal de ojo es una brujería que pueden hacerle a una persona solamente con verla. No es necesario que le hagan un gran trabajo de brujería, no. Simplemente a usted lo miran fijamente y con que mientras lo miren le deseen el mal, a usted ya le echaron el mal de ojo. Por eso es que a los niños los pueden ojear, así se llama, el ojeo, el mal de ojo. Y lo pueden causar por rabia, por envidia, por venganza, porque le quieren hacer daño a usted a través de su hijo. Entonces, ¿qué pasa? Cuando a un niño le echan el mal de ojo, ahí el niño empieza a enfermar. Imagínese que su niño empieza a llorar por todo, empieza a no comer, empieza a enfermarse, a tener fiebres, vómitos, diarreas. Usted lo lleva a los médicos y ellos le dicen que es una viral, que eso le pasa en 8 días, y su niño lleva 15 días, 20 días, un mes, 2 meses, 3 meses bajando de peso, no comiendo. ¿Por qué? Porque a su niño lo ojearon. A los bebés les colocan el mal de ojo precisamente por ser almas puras que tienen la capacidad de transitar entre el mundo terrenal y el mundo espiritual. A los niños ojeados les dan alergias, les da diarrea, les da vómito, pierden el apetito, no duermen bien. Así que tenga mucho cuidado, puede que esa enfermedad de su bebé o de su niño no sea una viral, no sea un virus, puede que sea un mal de ojo, a él lo ojearon.
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3: Tengo mensajes, personas que me escriben y me dicen este mensaje: maestro, soy Marta Elena, nacida el 15 de agosto de 1962. Le estoy escribiendo desde Cepeda, en Yucatán. Quisiera me orientara con el siguiente caso. Mi hijo emigró hace mucho tiempo para otro país y desde hace meses casi que no se comunica con nosotros. Me siento angustiada, muy grande, me siento en la preocupación y tengo miedo de que algo malo le esté pasando. ¿Qué puede estar sucediendo? Le envío la fecha de nacimiento de mi hijo y gracias por su orientación. Bueno, aquí nosotros, mi querida hermana Marta, estamos percibiendo que sobre su hijo existe una energía muy pesada de bloqueo espiritual, donde a su vez lo están alejando de su familia. Algo que suele parecer o aparecer cuando una persona es rodeada por influencias negativas, malas compañías, trabajo de oscurantismo, pues destinados a cortar los lazos con su hogar y con su sangre. Lamentablemente su hijo está con una relación que no le conviene, una persona mayor que él. Esta persona, pues sabiendo de que la parte de estudiar y estar trabajando, pues los ingresos son buenos, ella optó por hacerle un trabajo de oscurantismo, un altar, para que usted me entienda, con velones, con cintas negras, con una fotografía de él para poderlo dominar, como lo ha logrado hasta el momento. Mire que hasta se ha dejado de comunicar con ustedes, o sea, él no puede hacer nada sin que ella se lo autorice. ¿Por qué? Porque es un daño de dominio que está haciendo ella para con este joven. Yo necesito que usted se acerque a mi centro de atención, mi querida hermana, porque esto lo podemos romper, lo podemos bloquear. Tráigame una fotografía de su hijo, él dejó prendas de vestir, tráigame una prenda de esas de vestir de su hijo, no la lave, no la planche, nada, tráigamela tal cual como está, tráigame algodón, tráigame agua bendita y tráigame por favor un vaso de cristal totalmente liso, que no tenga tallajes ni dibujos, porque vamos a hacer una revelación y a distancia vamos a romper ese trabajo negativo por el cual está cruzando su hijo, y es importante hacerlo inmediatamente. Llámeme y separe ya su cita y hacerle entrega también a usted del kit de la prosperidad, donde viene la semilla de la abundancia, donde viene el perfume de las feromonas y también donde viene el talismán de protección, que se lo voy a asegurar, se lo voy a consagrar todo a usted para que tengamos un efecto positivo en eso que es su vida, para que la tenga tranquila y a distancia vamos a hacer una ruptura de ese daño en el cual está invocado su hijo en este momento. De antemano, gracias por habernos escrito a nuestro programa del día de hoy.
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4: Me dice mi asistente que tenemos una llamada en la línea, pero es un testimonio. Pacientes que ya han venido y que quieren contar su historia, su experiencia de vida después de estar en tratamiento con nosotros. Salud, prosperidad y bendiciones. Muchísimas gracias por llamar. ¿Cuál es su nombre?
1: Jorge Mejía Sandoval, a sus órdenes.
4: Don Jorge, Dios lo bendiga y Dios bendiga este testimonio que nos va a compartir. ¿Hace cuánto que usted consulta a la familia indígena sanadora veracruzana?
1: 8 meses aproximadamente que lo he estado visitando y me ha sido de mucha ayuda.
4: 8 meses, vea, bendición, un paciente fiel. ¿Usted por qué nos consultó?
1: Bueno, pues por la falta económica, por perder trabajo, tengo una familia, soy padre de líder de una familia. Sí llegué al grado de pensar en suicidarme, gastos de la colegiatura, gastos del departamento, gastos de tarjetas de crédito, gastos del auto, y sin trabajo es bastante complicado, y sí llegué a pensar en el suicidio.
4: ¿Usted en qué ha trabajado?
1: Yo me he desenvuelto en la parte automotriz, he sido gerente de ventas, gerente comercial, gerente general.
4: ¿Y qué era lo que pasaba?
1: Vino un bajón en mi parte como persona, en mi familia, afectando el bienestar de mi familia, afectándome a mí, y bueno, pues por eso vine a buscarlos y tuve la ayuda que estaba esperando.
4: Esos bajones económicos, cuando uno ya como que todo se le cierra, problemas en la casa, con la familia, con la economía, con la salud, ahí hay que mirar porque siempre la causa es una oscuridad impuesta. Señor, yo le quiero preguntar, cuando usted vino, cada cosa que le dijimos, cada tratamiento que le hicimos se le cumplió y además le hicimos revelación del enemigo oculto, es decir, ¿usted pudo ver quién era la persona que le estaba haciendo el daño?
1: Era la asistente directamente de mi jefe y fue la que desafortunadamente me tuvo mucha envidia y por ella perdí mi trabajo.
4: ¡Ja! Imagínese. Una persona que quería quedarse con su puesto, el asistente de su jefe, y por eso perdió el trabajo, por envidia. Yo le hago una pregunta, ¿usted cree en nosotros, por encima de nosotros Dios, no? ¿Pero usted cree también en la familia indígena sanadora veracruzana?
1: Creo en el maestro, creo en Dios Padre principalmente, no son charlatanes, me dijeron la verdad, me ha cambiado la vida para bien y son personas honestas.
4: Qué bendición, tan bonito eso, no somos charlatanes, eso es verdad, somos personas que hablamos con la verdad. El estudio que nosotros hacemos aquí es un estudio que no calla, que no miente, que no engaña. Aquí no buscamos decirle a usted lo que usted quiere escuchar, sino lo que verdaderamente esté pasando, por más difícil que sea para usted escucharlo. ¿Cómo le está yendo ahora?
1: He encontrado trabajo, está mi familia perfectamente, de salud, económicamente. Mi hija ya está estudiando nuevamente, mi esposa está estudiando nuevamente, yo estoy con trabajo, estoy pleno, estoy lleno, las ventas afortunadamente van por buen camino y tengo un trabajo estable. Estoy como gerente de ventas, afortunadamente fue la misma empresa, afortunadamente el dueño reconoció, me valoró y como usted bien me lo dijo, no dejes ir esa empresa realmente es para ti, esa empresa, y realmente lo hizo.
4: ¡Qué bonito! Me alegra, felicitaciones. Pero recuerde que los trabajos hay que amarrarlos para que se mantengan, para que queden ahí. Bueno, usted es firme en sus creencias y ¿qué dice? ¿Qué le dice a la gente que lo está escuchando a esta hora de nosotros, de la familia indígena sanadora veracruzana de Catemaco, Veracruz?
1: Yo soy firme en mis creencias, creo en Dios Padre. Y ustedes han sido una ayuda, la cual para mí ha sido muy, muy benéfica y estoy muy, muy agradecido con ustedes.
3: ¡Qué testimonio más hermoso! Los grandes cambios que las personas reciben porque consultan al tiempo sus problemas, sus dificultades. Gracias, hermana, por recibir este testimonio el día de hoy a través de nuestro programa.
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3: programa termina, pero las líneas quedan abiertas. La línea de comunicación espiritual. Que Dios y la Virgen de Guadalupe me les acompañe hoy, mañana y siempre. Los esperamos en consulta.
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5: 7 de la noche, 50 minutos. Hasta

0: 8 de la noche.
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0: 8 de la noche, 29 minutos.
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0: 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Ocho de la noche, 35 minutos.
1: Prepárense, porque está a punto de comenzar un espacio donde se habla de lo que muchos prefieren callar. Cuando la desesperación llega sin explicación, cuando las cosas comienzan a salir mal, cuando la envidia, los malos deseos, las energías negativas o la brujería parecen interponerse en tu camino, es momento de escuchar y buscar orientación. 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Venimos a hablar de fe, conocimiento, tradición y orientación espiritual, donde la oscuridad se enfrenta con conocimiento, donde la fe encuentra dirección y donde cada persona puede buscar nuevamente la fuerza para levantarse. Bienvenidos al mundo de los maestros Balam y Ali. Comenzamos.
2: La vida es corta. Y cuando menos te das cuenta, ya estás en la recta final. Y es cuando quieres reparar tus errores, pero ya es tarde. Te das cuenta de que ya es tarde para eso. Hay que vivir al día sin importar el mañana, porque la vida es prestada. Nada te garantiza despertar o seguridad de lo que hagas. Solo tú y se va a encargar de todo lo bueno y todo lo malo en tu vida. Reacciona, ve, anda, ve, busca, ve victorioso, victoriosa ante el reto que te da la vida regalada por Dios. Hermanas, hermanos espirituales, a diario estamos pensando en ti y a diario estamos en este tu santuario místico de sanación, de curación espiritual, tu casa espiritual donde damos soluciones a los problemas, a la enfermedad, a la desgracia, a las salaciones, a las cosas malas. Hermanas, hermanos, ven con fe, agárrate un manojo de ruda, albahaca, pirulo, epazote, dos blanquillos criollos, una veladora blanca. Ven con la fe infinita en Dios, la confianza en nosotros y juntos daremos el término, la solución, el remedio al mal que te está quejando, mi hermana, mi hermano espiritual que sintoniza este programa. 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
3: Queridos hermanos que me están escuchando, les sigo extendiendo la gran invitación a que me visite personalmente para poder ayudarte en cualquier problema o en cualquier mal que el día de hoy estés padeciendo, como puede ser artritis, dolores en los huesos, osteoporosis, dolores de cabeza, problemas con el sistema nervioso, sufre de ataques epilépticos, sufre de impotencia sexual, sufre de 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
3: Vamos a darle lectura y respuesta a los mensajes que han enviado para el día de hoy. Así que preste mucha atención, ya que el siguiente mensaje o correspondencia puede ser el suyo.
5: Pues vamos a dar respuesta y lectura a las cartas que hemos recibido mucha atención. Esta carta viene marcada bajo el seudónimo ¿Por qué no me curo? Señor maestro, yo he andado de mano en mano, curandero tras curandero, sin hallar la solución y el remedio a mi mal. Ya no le comento de medicinas, farmacia, inyecciones, estudio, consultas y más consultas, porque está de más, usted lo verá. Le doy mi fecha de nacimiento, que es el día 16 de septiembre de 1985. Pues analizamos y estudiamos, hermana mía, y vemos claramente lo que está pasando contigo. Tu vientre va creciendo, se ha inflamado y te dicen que tú no tienes nada. Los dolores son tremendos y voy a decirte, hermana mía, sin temor a equivocación, que a usted lo que me le hicieron fue un fuerte amarre de brujería en su vientre. Y por eso también jamás ha podido concebir un hijo con las parejas que ha tenido. Hermana mía, esto se lo hizo un hombre cuando usted era muy joven. Y vamos a darle el nombre, apellido de esa persona que le hizo esta maldad al usted visitarme. Incluso los problemas que está teniendo con su actual pareja es por esa enfermedad. La han puesto a sufrir así con esta brujería, esta maldad, para que no sea feliz en pareja con ninguna persona. Es necesario que me dé una visitada para curarle y también para explicarle de quién se me va a curar, de quién se me va a sanar. Hermana mía, le esperamos con fe en Dios, la confianza en nosotros, que Dios me le proteja hoy, mañana y siempre.
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3: Le voy a dar lectura al mensaje con el calificativo La hija desesperada. Espero que al recibir este mensaje usted se encuentre bien de salud. Yo tengo mucha seguridad y mucha fe en que usted me diga la verdad, porque quiero saber por qué mi papá toma mucho y solo se la pasa peleando con mi mamá. Siempre regresa del trabajo, llega enojado con la familia. Dígame, ¿qué es lo que tiene él? Porque no sabemos a qué se debe su comportamiento. Si antes él se portaba muy bien con nosotros, espero que usted nos pueda resolver y nos pueda ayudar con esta duda. Hermana espiritual que me escribe como la hija desesperada, me he dado cuenta que tu padre y madre no están actuando bajo voluntad propia. Es decir, que él está siendo manipulado por un hechizo el cual recibió hace aproximadamente 3 años en su trabajo. Es por eso que cada día se está perdiendo él más y más en el vicio del alcohol y siente ese desprecio por su familia. La persona que quiere ver separados a tus padres de su familia es nada más y nada menos que Alfonso, un disque amigo de él, y lo está haciendo por envidia, ya que él nunca ha podido tener el privilegio de tener un hogar y una bonita familia como la pudo tener tu papá. Al ver que tu padre sí logra tener estos requisitos,
6: que sí puede tener esta familia. Esto llenó a Alfonso de mucho odio y por supuesto de gran envidia. Te invito a que me visiten lo más pronto posible a mi casa de sanación espiritual. Tráigame una fotografía de su padre, la más reciente que pueda, y les aseguro, les garantizo que en pocos días ustedes van a notar el cambio después de haberme visitado personalmente. Agradezco la confianza en tu servidor y que Dios nuestro Señor ilumine su destino.
5: Y como lo digo a través de este programa, mis hermanas, mis hermanos espirituales, es mejor ser león un día que oveja mansa toda la vida. Sí, ser león, pero no para maldad, sino para luchar, para sacar esas garras, para luchar y encontrar la solución, el remedio a nuestro mal, la solución para curar un negocio. ¿Para qué? Para enfrentar los problemas. Muchas veces no podemos solo, pero para eso sabemos y existimos personas con conocimiento capacitado, con conocimiento ideal para lograr esa ayuda espiritual en un santuario místico de curación, de sanación. Los conocimientos esotéricos que poseemos nosotros, este tu amigo y maestro, es único. Desde que tú pises nuestro consultorio, sabe que habrá solución, remedio a tu enfermedad, lo que busca y lo que anhelas, hermana, hermano.
7: Mañana estaremos nuevamente con ustedes. Que Dios me los bendiga.
0: 8 de la noche, 45 minutos.

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1: 8 de la noche, 58 minutos.
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1: Nueve de la noche, 4 minutos.

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1: 9 de la noche, 30 minutos.
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1: 9 de la noche, 36 minutos.
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0: 9 de la noche, 55 minutos.
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0: 10 de la noche, 27 minutos.
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1: La noche, 34 minutos.

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0: 11 de la noche. Un minuto. 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
1: De la noche. 7 minutos.

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1: 12 de la noche, 3 minutos.

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1: Se fue la Pantera, Grupo Recluta,
2: con los Firmes Tampa. ¡Cállense, viejones!
1: ¡Cállense, compa! ¡No

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1: 4 de la mañana, 54 minutos.

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0: la mañana. 59 minutos.
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0: 6 de la mañana. 5 minutos.
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0: 6 de la mañana, 27 minutos.
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2: 6 de la mañana, 34 minutos.

0: 6 de la mañana, 57 minutos.
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2: 7 de la mañana, 4 minutos.
3: Esto se llama Corazón Mágico, uno de los primeros temas de herencia juvenil. Y ahí te va, dice...

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2: 7:18
3: Prepárense, porque está a punto de comenzar un espacio donde se habla de lo que muchos prefieren callar. Cuando la desesperación llega sin explicación, cuando las cosas comienzan a salir mal, cuando la envidia, los malos deseos, las energías negativas o la brujería parecen interponerse en tu camino, es momento de escuchar y buscar orientación. Tenemos el honor de presentar a dos grandes conocedores de las tradiciones espirituales y ancestrales, los maestros Balam y Ali, santeros herbolarios, espiritistas y maestros de la tradición esotérica, hombres dedicados al conocimiento de las plantas, los rituales, conocimiento ancestral, tradición espiritual, protección y orientación para quienes buscan recuperar el equilibrio de su vida. Venimos a hablar de fe, conocimiento, tradición y orientación espiritual, donde la oscuridad se enfrenta con conocimiento, donde la fe encuentra dirección y donde cada persona puede buscar nuevamente la fuerza para levantarse. Bienvenidos al mundo de los maestros Balam y Ali. Comenzamos.
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5: Vamos a darle lectura y respuesta a los mensajes que han enviado para el día de hoy. Así que preste mucha atención, ya que el siguiente mensaje o correspondencia puede ser el suyo.
4: Hermanas, hermanos espirituales, vamos a dar respuesta y lectura a esta cartita que nos llega bajo el seudónimo Dolor de Cuello. Le doy mi fecha de nacimiento, maestro, que es el día 2 de abril de 1969. Maestro, yo vengo padeciendo de una fuerte dolencia en lo que es mi cuello desde hace ya muchos meses. Sobadas que me han dado, curanderos. He visitado muchas personas, consulta tras consulta, maestro, medicina, caja de pastillas. Los dolores en mi cuello son tremendos, que hay veces por las noches no me deja dormir. Quisiera saber qué es lo que está pasando conmigo, si es bueno, si es malo, porque necesito la verdad de su ayuda, maestro. Pues analizamos y estudiamos claramente tu amable carta. Y vamos a decirte sin temor a equivocación, hermanita mía, que tú durante mucho tiempo te dedicaste, hermana mía, a lo que es trabajar el campo. Y vamos a decirte, hermana mía, que en el campo ganaste mucho. Incluso tienes un rancho que hoy atienden, cuidan tus hijos. Voy a decirte claramente que en ese rancho te hicieron muchos trabajos, muchas maldades, que tú fuiste, pues, trabajando, luchando contra todo ello, y el gran poder de Dios hizo que tus esfuerzos lograran hacer triunfar ese rancho. Pero todas esas maldades las fuiste recibiendo en tu cuerpo, y hoy en día estás, hermana mía, muy enferma con esta maldad que adquiriste a través de las porquerías, las maldades que tiran lógicamente en tu rancho. Tengo que desengañarte, hermana mía. 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
5: Te presento el segmento de fe y testimonio. Aquí escuchará pruebas reales de personas que gracias a su fe en Dios y en este su servidor, hoy viven llenos de felicidad. Aquí tengo a un hermano que ante estos micrófonos dará su testimonio. Por favor, díganos ante los micrófonos cuál fue el motivo por el cual usted visitó esta casa de sanación.
2: Vine porque sentía malestar en mi cuerpo, tenía mucho dolor de cabeza y tenía muchos problemas con mi esposo y mi familia.
5: Una vez llevado su proceso de liberación, ¿cómo se siente el día de hoy?
2: Pues la verdad fue rápido, a los 3 días ya me sentía bien, igual con mi familia, vi la diferencia luego.
5: ¿Usted vio el cambio de cómo estaba antes?
2: Problemas con mi esposo, la verdad peleábamos mucho y ahorita la verdad no peleamos y estamos bien.
5: Este testimonio que el día de hoy nos está dando, ¿alguien le dijo que usted dijera estas palabras o por qué las está expresando?
2: Porque yo ya vi los resultados de los problemas que tenía y pues ahorita ya no los tengo.
5: ¿Algo más que desee decir o agregar?
2: Le diré a todas las personas que tengan problemas que se den un tiempo de venir para que así los puedan ayudar.
6: Estas son palabras de aliento, palabras de fe y testimonio que ha logrado su bienestar y su felicidad. Así que usted que nos está escuchando, también venga a encontrar la suya, acá con su servidor.
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6: El tiempo correspondiente al día de hoy ha finalizado. Que Dios me los bendiga, queridos hermanos.
7: 7 de la mañana, 28 minutos.
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0: 7 de la mañana, 41 minutos.
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0: Hola, ¿qué tal? Hola, ¿qué tal, damas y caballeros? 10 minutos y dan las 8. Ya estamos aquí en la cabina de Sanf FM 92.5 en este jueves 17 de septiembre. 23 grados centígrados el día de hoy aquí en San Felipe, Orizatlán, Hidalgo, para todo el mundo. Saludándolos desde la estación preferida de San Felipe y Radio Hit, la voz joven allá en Huejutla de Reyes, Hidalgo. Gracias, gracias por darnos esa oportunidad siempre de estar aquí en su hogar, en su oficina, en su lugar de transporte, en donde quiera que te encuentres, suena Sanf FM 92.5. Bienvenidos a una edición más de Fórmula Informativa. Todas las noticias de carácter internacional, nacional, estatales, locales y por supuesto el estado del tiempo, y no pueden faltar los deportes aquí en Fórmula Informativa. Soy tu amigo Juan Carlos y a través del número 77-12-34-3600 estaré contigo, acompañándote para leer tus mensajes, tus complacencias y felicitaciones en este juevesito nublado, señores, pero bochornoso. Estaremos alcanzando una máxima de los 29-30 grados centígrados durante el día y por ahí se esperan algunas precipitaciones. La humedad está al 91%, así que mucha atención de lo que estaremos mencionando aquí en Sanf FM. Pues señores, a darle, porque es mole de olla, dijeran por ahí. Vámonos con las noticias internacionales en Fórmula Informativa. Gracias a todo el auditorio de Sanf FM 92.5, a los amigos comerciantes que están en la zona centro de San Felipe, Orizatlán, y a las señoras que venden esos antojitos, ya están instaladas allá en este complejo. En este complejo, no sé si es un comedor o no sé cómo le quieran llamar, a un lado de la cancha, ya están instalados por ahí. Ya fuimos a visitar a doña María, todas estas señoras que de verdad que cocinan tan rico. Saludos a todos ellos, que les vaya bonito en este día. 7:52, vámonos con la primera. Estados Unidos hunde otra estación flotante en el Pacífico, la vinculan con el grupo de los choneros. Estados Unidos interceptó ayer miércoles y posteriormente hundió una estación flotante de reabastecimiento que, según el Comando Sur, apoyaba operaciones de narcotráfico en el Pacífico Oriental y estaba vinculada a la organización criminal ecuatoriana Los Choneros en una nueva operación coordinada con el país de Ecuador. Las fuerzas de la Fuerza de Tarea Conjunta del Hemisferio Occidental, bajo la dirección del Comando Sur de los Estados Unidos, retiraron a las personas que se encontraban a bordo y las entregaron a las autoridades ecuatorianas. Tras despejar la embarcación y desembarcar a la tripulación, las fuerzas estadounidenses hundieron el buque, según informó el Comando Sur. No se reportaron muertos en esta operación. Y ahora vámonos hasta Canadá, señores, porque Carney desoye amenazas de Donald Trump, es lo que dice, y lo celebran. Nueva alianza Canadá-Estados Unidos, nadie va a decirnos con quién podemos alcanzar acuerdos, es lo que dice Canadá. Otro de los países que también se resiste al poderío del presidente de los Estados Unidos y a las amenazas, no como Venezuela, no como Colombia. Países de verdad que se están resistiendo pues a este tema, que quiere imponer lo que quiere hacer en cada país el presidente de los Estados Unidos. Pues fíjense nada más que el primer ministro de Canadá, Mark Carney, desestimó las amenazas de Donald Trump y celebró ante el Parlamento Europeo la idea de una nueva alianza de su país con la Unión Europea, presentada como una garantía de autonomía estratégica. El presidente estadounidense arremetió contra la iniciativa anunciada en la víspera y amenazó incluso con cortar todas las relaciones comerciales, aunque desde Bruselas se subrayó que el acuerdo no iba en contra de Washington. Nadie va a decirnos qué idioma debemos hablar. Nadie va a dictaminar nuestra cultura ni con quién podemos alcanzar acuerdos internacionales, declaró el primer ministro canadiense ante periodistas en el Parlamento Europeo allá en Estrasburgo. Así las cosas, señores. Así las cosas entre Canadá y Estados Unidos. En un contexto de distanciamiento con Washington, el aliado tradicional de Bruselas y Ottawa, la jefa de la Comisión Europea, Ursula von der Leyen, propuso ayer miércoles a Canadá convertirse en el primer miembro asociado de este bloque. ¿El gesto molesto? El gesto, claro que sí, molestó al presidente republicano, que la noche del miércoles lo consideró pues un acto hostil y amenazó con imponer como siempre, las amenazas absurdas de imponer aranceles muy serios o dejar de comerciar con Europa. Pues ahí está, señores, otro país que se le revela al país, a los Estados Unidos, y yo creo que con este da paso el primer ministro de Canadá al unirse a la Comisión Europea por medio de Ursula von der Leyen, pues de que convertirse en el primer miembro asociado de este bloque es Canadá, y yo creo que para allá va encaminada también la economía de nuestro país. 7:55 a.m. Y sí, ¿qué significa para Canadá un eventual estatus de miembro asociado de la Unión Europea? Donald Trump, como siempre, amaga con imponer aranceles a Europa. Pero ahora sí, señores, la presidenta de la Comisión Europea, Ursula von der Leyen, propuso el miércoles convertir a Canadá en el primer miembro asociado de la Unión Europea, un gesto llamativo cuando las amenazas del presidente estadounidense Donald Trump pues acercan a Ottawa, a Europa. Recordemos que los aranceles del presidente republicano y sus repetidas declaraciones sobre convertir a Canadá en el estado número 51 de Estados Unidos, pues ha de alguna forma agrietado la relación entre los vecinos norteamericanos. Canadá busca reducir su dependencia de Estados Unidos y destinó de aproximadamente el 70% de sus exportaciones, y el primer ministro Mark Carney pues han dejado una alianza única con la Unión Europea. En su discurso anual sobre el estado de la Unión Europea, von der Leyen dijo que Canadá y la Unión Europea se basarán en un acuerdo de libre comercio existente conocido como CETA, en una alianza para el futuro más amplia destinada a crear pues un espacio común de prosperidad y seguridad económica. Pues yo le diría a la presidenta Claudia Sheinbaum, ¿qué está esperando? Vámonos a Europa, dejemos al viejo loco que haga lo que quiera con su país y busquemos más temas de inversión allá en Europa. Ya lo está haciendo Canadá. ¿Qué es lo que espera nuestro país llamado México? 7:57 a.m. con más noticias aquí en Fórmula Informativa. Pero vámonos con lo que dice el presidente de los Estados Unidos acerca de México. Como ve que el país de Canadá ya se le está yendo a Europa, pues fíjense nada más que es lo que dijo el presidente Donald Trump. Pues aseguró en un mitin allá en Estados Unidos que se acerca un acuerdo con México, un gran acuerdo, es lo que dice. Siente que se le están yendo los borregos a otro corral. El presidente de Estados Unidos, Donald Trump, declaró que Estados Unidos está muy cerca de alcanzar un gran acuerdo con México durante un mitin allá en Gastonia, Carolina del Norte. Pues Donald Trump cuestionó por qué deberíamos sostener a Canadá, por qué deberíamos de sostener a México. Pues sí, aunque estamos muy cerca de un acuerdo con México, un gran acuerdo, porque deberíamos mantener a tantos países en Europa, estamos manteniendo las naciones europeas con un déficit de 200,000 millones de dólares. También agregó que lo único que tenemos es decir, ¿saben qué? Ya no vamos a comerciar con ustedes, no necesitamos nada de lo que tienen. Tenemos automóviles, madera, alimentos, lo tenemos todo, es lo que dice el presidente de los Estados Unidos. Así las cosas, se le están saliendo las vacas del corral al presidente de los Estados Unidos. Y uno ya se está yendo a comerciar con la Unión Europea. Así las cosas en el mundo, señores. Un minuto y dan las 8. Y nos está haciendo más estúpidos, es lo que dice este encabezado. Es el desarrollo de la IA, abre debate mundial sobre su futuro. Sí, señores, la amenaza de un peligro catastrófico por el avance de la inteligencia artificial pues ha desatado un debate mundial sobre cómo debe ser regulada. Una AFP habló con personas de distintos países sobre sus temores y esperanzas respecto al futuro de la IA, mientras los principales laboratorios estadounidenses piden una desaceleración coordinada de sus trabajos más avanzados en esta tecnología. Por ejemplo, Chile, nos están haciendo más estúpidos, es lo que dice una estudiante de la publicidad. Catalina Cruz, de 19 años, considera que la IA pues nos está haciendo más estúpidos porque la gente ya no es capaz de pensar por sí misma. En Italia, me da miedo, es lo que dice. En el centro de Roma, la arquitecta Frida O'Warren de 43 años, dijo que intenta utilizar herramientas de inteligencia artificial en su vida profesional porque le aportan nuevas ideas. Pero en mi vida privada todavía me dan miedo, confesó, y añadió que prioriza el aspecto humano de su trabajo. Por lo tanto, también otro estudiante de 18 años afirmó que la IA puede ser muy útil para estudiantes como él, porque solo tienes que buscar algo y lo encuentras enseguida. Ejemplo, en Indonesia, ¿podría alguien responderme mejor que la IA? A veces cuando comparto mi vida personal con la IA pienso, ¿habría algún ser humano capaz de responderme tan bien como lo hace la IA? Dijo una estudiante de 18 años. Anidia utiliza varios chatbots para buscar información y obtener ayuda y destacar, así como redactar de forma eficaz sus solicitudes de empleo. Y así varias personas en el mundo opinan. Por ejemplo, Estados Unidos desató la bestia, es lo que dicen. La IA ya está aquí. Desatamos a la bestia, afirmó Malinja Muhammad, una analista de 46 años del estado de Nueva York, que considera que un consorcio de personas sería mejor opción para regularla. Por ejemplo, la ingeniera de software de 30 años en San Francisco, pues ya ha visto cómo en su trabajo pasó de escribir códigos ella misma a que agentes de IA lo hagan por ella. En China, debe regularse mediante políticas y leyes. En las calles de Shanghai, una persona de 42 años fue abordada y señaló que ninguna tecnología nueva se desarrolla de manera totalmente fluida. Aprendemos poco a poco a minimizar sus impactos negativos para que sus aspectos positivos puedan servir mejor a la humanidad y ofrecer mayores comodidades. Así las cosas, señores. Francia, Israel y otros países también están opinando sobre esta situación de la inteligencia artificial en los próximos años y dicen que nos están volviendo más estúpidos. El desarrollo de la IA pues abre un debate mundial sobre el futuro de nuestro país. Así las cosas, y por otro lado, Zuckerberg se desmarca de propuestas para ralentizar el desarrollo de la IA y defiende que cada empresa asuma seguridad de sus modelos. El director ejecutivo de Meta, Mark Zuckerberg, defendió que cada empresa debe asumir por su cuenta la responsabilidad de garantizar que sus modelos de inteligencia artificial sean seguros, con lo que se desmarca de las propuestas para coordinar una desaceleración en el desarrollo de esta tecnología. El fundador de Facebook usó sus redes sociales para opinar en medio del debate sobre los peligros de la inteligencia artificial y los llamados de varios líderes del sector que advierten sobre la necesidad de establecer una regulación. Pues ahí está, señores, noticias nuevas, noticias frescas. Estados Unidos sigue atacando lanchas en el Pacífico. Canadá hace negociaciones con la Unión Europea y desata la polémica con Washington. Por otro lado, el presidente también anuncia que hay una buena propuesta de negociación con nuestro país. Claro, ya Canadá tomó su decisión de hacer inversiones con la Unión Europea y no se va a doblegar ante las amenazas del presidente de los Estados Unidos. Y la inteligencia artificial, señores, ¿cómo se podrá regular? ¿Qué tan peligroso es? Y como dicen muchos, nos están volviendo unos zombies. La inteligencia artificial pues ya no deja pensar. Todo lo queremos hacer con la IA. 8:03 a.m, señores, regresamos después de unos comerciales aquí en Fórmula Informativa, la única estación que sí te informa aquí en San Felipe Orizatlán.
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2: 8:03 a.m. I only want you when you go.
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3: 8 de la mañana, 12 minutos.

0: 19 minutos.
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0: Ya regresamos, 8:19, señores. Mandamos saludos rápidamente hasta Monterrey, Nuevo León, en esta mañana nublada aquí en San Felipe, Orizatlán, Hidalgo, pero sabrosón porque está el bochornito con todo lo que da. Parece que por ahí nos va a visitar el señor Tlaloc, pero esperemos que caiga agua, porque en los últimos días, pues sí, nada más nos ha estado ilusionando y nada de lluvia. Por ahí una pequeña y ligera llovizna, pero esperemos que ahora sí, porque nuestros amigos agricultores de verdad lo están necesitando ampliamente. Así que mandamos saludos hasta Monterrey, Nuevo León. Un saludo a la gente, a las más de 385 personas que están conectadas a través de internet en este momento, de diferentes ciudades alrededor de nuestro hermoso municipio. 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Huastecos, demostrando una vez más que estamos avanzando a pasos agigantados en cuestiones de publicidad. ¿Y tú qué estás esperando para codearte con grandes empresas como la Nissan, como Kia, como 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Así que ya lo sabes, todos están viendo a San FM 92.5. Vámonos, señores, con las noticias de carácter nacional, y con ello, pues la conferencia, hoy sí hay conferencia matutina de la presidenta Claudia Sheinbaum. Recordemos que el 16 y el 15 no hubo por los festejos del mes patrio. Así que, señores, adelante con la información.
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0: Y seguimos con más noticias, porque ahora sí tenemos noticias, de verdad, señores. Mucha información. Detenciones en toda la República Mexicana de presuntos por ahí delincuentes, lo que dice la SEP, cómo está el tema de la educación aquí en México y lo de ayer del desfile del 16 de septiembre. Así que vámonos con la mañanera de la presidenta Claudia Sheinbaum. Adelante con la información. Vámonos, señores, con esto, porque por ahí de las 7:42 inicia la conferencia matutina, donde la presidenta Claudia Sheinbaum Pardo, desde este jueves se está enfocado en el informe de la Secretaría de Infraestructura, Comunicaciones y Transporte, donde pues se hablará sobre la rehabilitación y construcción de caminos y carreteras. Además, está presente también la Coordinadora Nacional de Protección Civil, Laura Velázquez, a quien hablará sobre el simulacro que se va a realizar el próximo sábado 19 de septiembre. A las 7:47 alistan el segundo simulacro nacional. El segundo simulacro nacional del 2026 se va a realizar el próximo sábado 19 de septiembre en las 32 entidades federativas a las 12 del mediodía. Esto lo informa Protección Civil. Además, informa que posterior al simulacro se van a instalar el Comité Nacional de Emergencias, encabezado por Omar García Harfuch, el cual estará enlazado a todos los gobernadores del país para conocer el informe de los resultados. Este ejercicio nos permite medir toda nuestra capacidad de respuesta. Va a ser por primera ocasión en sábado. Esto nos va a permitir participar a la mayoría de mexicanos desde los hogares, y destaca, el alertamiento se realizará asimismo a través de telefonía celular, en donde se prevé que suenen todos los dispositivos móviles en la República Mexicana. Así es lo que nos informa la presidenta de la República. A las 7:49, Jesús Antonio Esteva Medina, secretario de Infraestructura y Comunicaciones y Transportes, reporta avances en caminos prioritarios, puentes y distribuidores viales, autopistas y caminos artesanales en todo el país. 7:55, el titular de la Secretaría de Infraestructura y Comunicaciones y Transportes también informó que algunas carreteras del país se encuentran en ampliación, mientras que otras en proceso de construcción. Detalla la conexión que se alista para la península de Yucatán con el norte del país. 7:58, algunos de los estados beneficiados para las ampliaciones de caminos y carreteras pues son Oaxaca, Guerrero, Yucatán, Estado de México, Chiapas, Morelos, Puebla, Guerrero, San Luis Potosí, Baja California Norte y Sur, entre otros estados. A las 8:01, en el caso de puentes y distribuidores, Jesús Esteva Medina informó que la inversión total para el 2025-2030 es de 25,000 millones de pesos para un total de 47.6 kilómetros de longitud. La construcción de las obras en estados como Sinaloa, Morelos, Colima, Chiapas, entre otros, beneficia a las y los mexicanos, así como reduce tiempos y costos de trabajo en todo el país. En total, suman 402 puentes, agregó la Secretaría de Infraestructura, Comunicaciones y Transportes. A las 8:11, la inversión para autopistas en el país es de 100,000 millones de pesos, y mientras que Banobras destinará 193,000 millones de pesos, añadió Jesús Esteva Medina. Pues es lo que tenemos, señores, para todos ustedes con la mañanera de la presidenta Claudia Sheinbaum este 17 de septiembre. Vámonos con noticias de carácter nacional.
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0: Y seguimos con más noticias, porque detienen en Michoacán al señor de la T, coordinador regional del cártel Jalisco Nueva Generación. Extorsionaba en 5 municipios. El secretario de Seguridad y Protección Ciudadana, Omar García Harfuch, informó que en Michoacán fue detenido Manuel Alejandro N., alias el señor de la T, presunto coordinador regional del cártel Jalisco Nueva Generación en esa entidad. De acuerdo con el funcionario federal, el detenido está relacionado con extorsión, secuestro, homicidio, desaparición de personas y narcomenudeo. Según se reportó, el secretario de Seguridad, el señor de la T, operaba en el Bajío de Michoacán, en entidades como Amangacatiguirícuaro, Penjamillo, Panindícuaro, José Sixto Verduzco y Puruándiro. Pues ahí está, señores, la información. Agarran uno más allá en Michoacán. Y a otro que agarraron también fue en Baja California, pues al ciego, ligado a los rusos del cártel de Sinaloa, y le atribuyen homicidios. Autoridades federales detuvieron en Baja California a Víctor Alfonso Martínez Barraza, alias El Ciego, relacionado con los rusos del cártel de Sinaloa. De acuerdo a las investigaciones, se le atribuye funciones de distribución y comercialización de narcóticos, así como homicidios, amenazas e intimidación en contra de las fuerzas de seguridad. Además, cuenta con una orden de aprehensión por el delito de homicidio, calificado con ventaja. Y en otras noticias, alumnos en México, señores. Alumnos en México leen con dificultad, esto es lo que nos informa. Pues no, ya todo lo quieren hacer con la computadora. La mitad de los estudiantes mexicanos, estos son datos de verdad importantes y de alto impacto para la educación. La mitad de los estudiantes mexicanos de 15 años, pues no alcanzó el nivel mínimo de competencia lectora en esta prueba de PISA 2025. Entre los alumnos con mayores desventajas socioeconómicas, la proporción subió al 68%, de acuerdo con un estudio del Instituto de Evidencia Educativa. El informe de lectura en América Latina, pues, dice que el bajo desempeño y desigualdades persistentes, elaborado con los resultados de la prueba de la Organización para la Cooperación y el Desarrollo Económico, mejor conocida como la OCDE, señala que México obtuvo 408 puntos en lectura, 53 puntos menos que el promedio de 461 registrado en los países del organismo. En México, el 50% de los alumnos quedó muy, pero muy por debajo del nivel 2, considerado por PISA como el mínimo, señores, de competencia lectora en la OSD. La proporción fue del 30%, así que padres de familia, quítenle los teléfonos a sus hijos. Quítenle las tabletas y mejor regálenles un libro para que aprendan a leer los muchachitos, porque no saben leer. Así las cosas en nuestro país y la educación. Vámonos con más, porque este hombre dice otras cosas. Ellos siempre tienen otros números. Max Arriaga también cuestionó a Mario Delgado y asegura que falta mucho para transformar a la SED. Falta mucho, falta muchísimo. Max Arriaga, si lo conocen por esto, por haber desarrollado los nuevos libros de educación, exdirector general de materiales educativos, pues afirmó que en la Secretaría de Educación Pública se practican actitudes gangsteriles y cuestionó al titular de la dependencia, Mario Delgado Carrillo, por respaldar el modelo educativo del Consejo Nacional de Fomento Educativo. Durante la transmisión de su programa en YouTube, Asalto al Cielo, Arriaga sostuvo que la SEP, pues, ha servido a las grandes capitales y que todavía falta transformarla. Así, en una realidad, pues en realidad es una institución que ha servido a los grandes capitales y aún falta mucho por hacer para transformar la educación en México. Pues es lo que opina y critica Max Arriaga, exdirector general de materiales educativos en México. Y ahora sí, vámonos con la información del segundo simulacro nacional 2026, el horario y todo lo que hay que saber. Así que prevén que suene alerta en 80 millones de celulares. Para el próximo sábado 9 de septiembre a las 12 del mediodía, tiempo del centro, señores, se llevará a cabo el segundo simulacro nacional 2026 con la participación de 32 unidades federativas y el envío de una alerta a más de 80 millones de teléfonos celulares en todo el país. Durante la conferencia matutina, la presidenta Claudia Sheinbaum, Laura Velázquez Alzúa, coordinadora nacional de Protección Civil, informó que el ejercicio es para fortalecer la capacidad de respuesta de la población y de las autoridades ante una emergencia. La funcionaria destacó que por primera ocasión el simulacro nacional se realizará en sábado, lo que permitirá, pues, una mayor cantidad de personas participen desde sus hogares y pueda poner en práctica un plan familiar de protección civil con responsabilidades específicas para cada integrante. Y seguimos con más noticias, porque vinculan a proceso a Isaac Rodríguez, alcalde de Esperanza, allá en Puebla. Es acusado de extorsión y secuestro, imagínense. Ahora los que nos gobiernan son secuestradores y extorsionadores. Pues esto es lo que pasó allá en Puebla, porque un juez federal vinculó a proceso al presidente municipal de La Esperanza, Puebla, Isaac Rodríguez Ochoa, a su hermano Manuel y a 7 personas más por su presunta implicación con una banda criminal dedicada al robo de autotransportes de carga extorsión y secuestro en la carretera Puebla-Veracruz. ¿Cómo ven? Además, le ratificó la prisión preventiva oficiosa después de que la Fiscalía General de la República los acusara de los delitos de portación de armas de fuego y cartuchos de uso exclusivo de las Fuerzas Armadas contra la salud. Y fijó el plazo de 2 meses para la investigación complementaria. Pues ahí está, señores. Ahí está. De acuerdo con dichas dependencias, la Fiscalía Especializada en Materia de Delincuencia Organizada, a través de la gente del Ministerio Público Federal, aportó los datos de prueba necesarios para llevar a proceso penal al alcalde. ¿Y de qué partido creen que es? De Morena, a Isar Rodríguez Ochoa. ¡Ay, qué fichitas resultó ser este presidente municipal y su hermano y otros 7! Ándale, se dedicaban al robo de autotransportes de carga, extorsión y secuestro allá en Puebla. ¡Qué barbaridad, señores! ¡Qué barbaridad! Ni modo, así es nuestro país. 8:33 a.m. Una pena, de verdad. Es una pena y una vergüenza que los funcionarios públicos sean delincuentes. Vámonos con esto porque México no se doblega, no se arrodilla y nunca se vende. Es lo que dice la presidenta Claudia Sheinbaum en el desfile militar y refrenda defensa de la soberanía. Al encabezar el desfile militar por el 216 aniversario del inicio de la independencia de México, la presidenta Claudia Sheinbaum advirtió que no será colonia ni protectorado de ningún país y afirmó que la soberanía nacional se defiende con la memoria histórica y la voluntad de su pueblo. Ante integrantes de las Fuerzas Armadas, representantes de los poderes de la Unión, integrantes de su gabinete y niñas y niños reunidos en el Zócalo capitalino, la presidenta sostuvo que la independencia nació de la rebeldía de un pueblo que se negó a aceptar la injusticia como destino. México no será nunca colonia ni protectorado de nadie. México no se doblega, no se arrodilla y México nunca se vende. Esto es lo que afirmó la presidenta Claudia Sheinbaum al cerrar su discurso antes de lanzar vivas a la independencia y a la soberanía de México. Y todo esto pues implica una admiración y respeto a las Fuerzas Armadas. Mi sueño es ser soldado, es lo que dicen niños y asisten al desfile con uniformes de las Fuerzas Armadas de nuestro país. Inspirados por sus hermanos mayores que pertenecen a las Fuerzas Armadas y por la historia nacional, pequeñitos como Matías, Eder, Yael, Yosman, Diego y Marty se levantaron por la madrugada para asistir al desfile cívico-militar por el 216 aniversario de la independencia de México, pues sueñan desde muy pequeños con ser soldados y servir al país. Con diferentes edades y desde el Estado de México, como Querétaro, Puebla, Oaxaca y alcaldías de la periferia de la capital, los niños admiradores del Ejército Mexicano, la Armada de México y la Fuerza Aérea ya tenían claro que ya tienen claro que desean ser pilotos, personal naval o policías. De hecho, esta no es la primera vez que asisten al desfile anual y portan con orgullo uniformes hechos a la medida, armas de juguete y accesorios para simular ser elementos militares. Pues esto es lo que dicen los pequeñitos al asistir al desfile militar del día de ayer. Y vámonos ya con esto que está causando también mucha indignación aquí en Hidalgo. Ya es noticia a nivel nacional. La iglesia condena el asesinato de un sacerdote.

0: las autoridades realizar investigaciones exhaustivas para esclarecer los hechos y asegurar justicia. El obispado de Huejutla lamenta lo sucedido. Por otro lado, el obispado de Huejutla, de donde era párroco el sacerdote, también pidió que se realicen las debidas diligencias. Asimismo, calificó los hechos como una situación alarmante de violencia, por lo que hicieron un llamado urgente a las autoridades para evitar que este suceso ni los demás crímenes que han lastimado nuestra nación queden impunes. Pues ahí está, señores, la noticia nacional el día de ayer. Sacerdote Román de la Cruz es asesinado en Huejutla de Reyes Hidalgo. 8:37, hasta aquí la información. Para todos ustedes, querido auditorio de San FM, vámonos a un corte comercial y regresamos con más noticias.
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2: 8:37.
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1: Así es, damas y caballeros, estás en Fórmula Informativa en esta mañana para todos ustedes a través de Sanfe FM, la radio de los huastecos. Estás con nosotros aquí en la 92.5 para todos, para todo el mundo a través de nuestras diferentes plataformas, a través de la red de Facebook, donde nos escuchas diariamente y también en plataformas digitales, tanto para Android como para iOS. Vámonos rápidamente, señores, con la información, para la información de carácter estatal, la local y, por supuesto, las que también nos importan, las locales del Ayuntamiento de Huejutla de Reyes, Hidalgo y San Felipe. Adelante con la información del estado del tiempo para nuestro estado de Hidalgo. Vámonos con la información para este jueves, señores. ¿Cómo va a estar el clima? ¿Cómo va a estar el clima este 17 de septiembre aquí en el estado de Hidalgo? Así que vámonos con la información, porque pues esta mañana nos indica el Servicio Meteorológico Nacional que este jueves continúa el temporal de lluvias en Hidalgo. De acuerdo con el pronóstico del Servicio Meteorológico Nacional, un canal de baja presión sobre el centro del país, junto con el ingreso de humedad del Golfo de México, pues mantendrá lluvias fuertes a muy fuertes, así como tormentas eléctricas, viento y banco de niebla en gran parte del estado. Las regiones con mayor posibilidad de precipitaciones serán pues la Huasteca Hidalguense, Sierra Alta, Sierra Gorda y el Valle de Tulancingo. Así que vámonos hasta Pachuca, nuestra capital. El ambiente frío al amanecer con 11 grados centígrados y tormentas por la tarde con 22 grados centígrados nos va a dar un pronóstico de 90% de probabilidades de lluvia. La humedad del 80 al 92% y tormentas eléctricas entre las 3 y 7 de la noche. Posible reducción de visibilidad durante las lluvias intensas. Vámonos a Tizayuca porque 13 como mínima, 26 como máxima. Un ambiente cálido con lluvias aisladas por la tarde. En esta mañana con intervalos de sol y nubosidad aumentando después de las 2 de la tarde con chubascos entre las 4 y 8 de la noche. Posibilidad de lluvia 70%. Sensación térmica máxima de 28 grados centígrados. En Tulancingo, señores, en Tulancingo de Bravo amanecieron con un friecito, 11 grados como mínima, estarán alcanzando 22 como máxima. Este día fresco y húmedo con lluvias frecuentes, la neblina durante la mañana, el cielo completamente nublado esta mañana y lluvias por ahí entre las 3 de la tarde y 8 de la noche. Posibilidad 90% de lluvia y la humedad también al 95%. Zacualtipán de Ángeles, señores, vamos acercando ya a nuestros municipios más cercanos. 12 como mínima, 21 como máxima. La neblina persistente y lluvias fuertes en esta parte de la sierra. La posibilidad de lluvias es del 95%. El día de hoy está cubierto totalmente de nubes el día, con bancos de niebla durante la mañana y noche. Lluvias moderadas a fuertes, a muy fuertes por la tarde. El riesgo siempre es baja visibilidad en deslaves menores allá en Zacualtipán. La Sierra Hidalguense, Tlanchinol, 17 como mínima, máxima de 23. Uno de los municipios con mayor acumulado de lluvias este jueves. El cielo nublado durante todo el día, con tormentas frecuentes entre las 2 y 10 de la noche. Probabilidad del 90% de lluvias, así como la humedad al 95%. Y el riesgo de deslaves, escurrimientos y crecidas de arroyos allá en Tlanchinol. Bajamos a Huejutla de Reyes Hidalgo. Un saludo a la gente que nos está sintonizando. 23 como mínima, máxima de 32. Mucho calor y humedad durante el mediodía con tormentas al atardecer. La sensación térmica se va a disparar de 39 a 42 grados debido a que la humedad en Huejutla estará por ahí entre los 94%. La probabilidad de lluvias es del 85%. Las tormentas eléctricas se esperan por ahí del atardecer entre las 3 y 5 de la tarde y posiblemente también sigan hasta las 9 de la noche las tormentas y lluvias moderadas a muy fuertes. Vámonos a San Felipe de regreso, San Felipe Orizatlán. Datos importantes que tengo que darte es que la temperatura máxima será de 32 y la mínima de 23, con una sensación térmica de 39 a 42 grados, porque la humedad está al 97%. La probabilidad de lluvias es del 90%, mayor riesgo de tormentas entre las 5 y 10 de la noche. Así que esto es lo que tengo para ustedes, amigos del estado de Hidalgo, que nos están escuchando amablemente a través de Sanfe FM, la radio de los huastecos. Vámonos con las estatales.

Y vámonos con lo que dijo el gobernador de Hidalgo, Julio Menchaca, porque desde la Plaza Juárez recordó a quienes nos dieron patria y libertad y se compartió el orgullo de ser mexicanos, dio el grito de independencia. Así se vivió una noche que nos une como mexicanos y nos llena de emoción al celebrar pues a nuestra tierra, al grito de independencia en la capital del estado. Y también se vivió la presentación de Carlos Rivera en la Plaza Juárez. Su talento e increíbles canciones hicieron vibrar a miles de personas en esta noche de fiestas patrias en la capital del estado. Ya para el 16 en la mañana, en el marco del 216 aniversario de inicio de la independencia, se rindió honores y se realizó la guardia de honor en el monumento a la Constitución, recordando los ideales de libertad y justicia que nos unen como nación. Ya para más tarde se vivió el desfile cívico-militar del 216 aniversario del inicio de la independencia nacional en Hidalgo. Con orgullo y tradición se celebró a la patria. Pues esto es lo que pasó el día de ayer, señores, allá en la capital del estado. Información que nos envían desde el gobierno del estado de Hidalgo. Vámonos con las locales.

0: seguimos con más información, ahora vámonos hasta la ciudad de Huejutla de Reyes Hidalgo, donde también viva México y viva Huejutla. Ahí las festividades de la ceremonia del grito de independencia se celebró junto, pues el orgullo de ser mexicanos. Y ya para más tarde, la situación pues fue el baile, pero miles de huejutlenses se reunieron para vivir con alegría y orgullo pues la tradicional celebración del grito de independencia, encabezado por el presidente municipal, el licenciado Alfredo San Román, y su esposa, la doctora Cristel Rodríguez Flores, presidenta del DIF municipal Huejutla. Una noche llena de música, danza, tradición y orgullo para nuestra tierra. ¡Que viva Huejutla y que viva México! Y honramos a la historia y al legado de quienes nos dieron patria. En el marco de la celebración de la independencia de México, se participó junto al licenciado Alfredo San Román, presidente municipal de Huejutla, en el acto cívico correspondiente a esta importante fecha. Se sigue reconociendo plenamente nuestra historia y honrando el legado de quienes ofrendaron su vida para heredarnos pues una nación libre y soberana. Pues este es lo que se vivió también ayer allá en Huejutla con las festividades del 216 aniversario de la independencia de México. Y en San Felipe Orizatlán regresamos, porque también las fiestas patrias dieron mucho de qué hablar, señores. Las fiestas patrias aquí en San Felipe Orizatlán, pues el grito de independencia, la noche fue espectacular, show de fuegos pirotécnicos como parte del grito de independencia, y la familia orizatlense celebró junto esta gran noche llena de tradición, orgullo y amor por México aquí en la explanada del Palacio Municipal. Y el desfile del 16 de septiembre, pues también con motivo del 216 aniversario del inicio de la independencia de México, se llevaron a cabo los honores a la bandera, un acto cívico que nos permite recordar y rendir homenaje a las mujeres, hombres que lucharon por la libertad y la soberanía de nuestra nación. Esta fecha, pues, nos invita a mantener vivos nuestros valores patrióticos, fortalecer nuestra identidad como mexicanos y transmitir a las nuevas generaciones el significado de nuestra historia. Se agradece la participación y compromiso pues de las instituciones educativas que se sumaron a este importante acto cívico, principales instituciones educativas como el CECITE San Felipe, el CONAFE, el CAIC de Orizatlán y otras dependencias más. Así que esto es lo que se vivió también aquí en San Felipe Orizatlán, Hidalgo. Seguimos con más información después de los comerciales.
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2: 9 de la mañana, 8 minutos.

0: mañana. 16 minutos.
1: Ya estamos de regreso, 9 de la mañana con 16 minutos, señores, y vámonos con saludos desde Tultitlán. Allá en el Estado de México nos sintonizan a través de las diferentes aplicaciones digitales. Bendecido día, Dios lo bendiga. Saludos desde Tultitlán, Estado de México. Gracias, amigo, gracias de verdad por las bendiciones. Es recíproco. Deseas el bien, te deseo el bien. Así, amigo, un saludo al buen amigo Pedro que nos está sintonizando allá en Tultitlán, el Estado de México. También saludo a Tuxpan de Rodríguez Cano, Veracruz. Nuestros amigos allá en el puerto de Tuxpan, sintonizando también San FM. Un saludo a los amigos allá en Gilitla, allá en Axtla de Terrazas y por supuesto allá en La Labor, allá en Potejamel, a los amigos de allá de Domingos Apoyo, en estas comunidades donde pues tenemos grandes amigos que hemos conocido a lo largo de este tiempo de estar en radio, pues hemos tenido muy buenos amigos allá en esta zona. Ahí también saludo allá en Domingos Apoyo, claro que sí, a ver, nomás digo Domingos Apoyo y se acuerdan. Muy buenos días a todos ustedes, que se la pasen bonito en este bonito jueves 17 de septiembre. Así que estamos con ustedes y vámonos con más noticias del estado del tiempo. Así que, y los deportes. ¿Cómo le fue el Cruz Azul, señores? De verdad, híjole. 2-0 le plantó el Inter de Miami. Y con esto, pues, el Inter de Miami empata a los campeonatos que se ha ganado en esta League, en esta Campeones Cup, entre equipos mexicanos y equipos de la Liga MX. Así que vámonos con las noticias del estado del tiempo a nivel nacional. Vámonos con el clima, damas y caballeros, para este jueves. A los amigos que están en Monterrey, Nuevo León, a los que nos están sintonizando en la Ciudad de México, allá en el puerto de Tuxpan. Así que las lluvias intensas afectarán 5 estados este jueves 17 de septiembre. Este jueves, el monzón mexicano va a tener una inestabilidad atmosférica ocasionada por chubascos y lluvias fuertes en algunos estados. Además, canales de baja presión y una circulación ciclónica a niveles medios y altos de la atmósfera van a provocar también chubascos fuertes en el sur de México. Lluvias intensas en Puebla, Veracruz, Oaxaca, Tabasco y Chiapas. Yo te lo voy a decir en dónde. Así que se pronostican lluvias puntuales intensas en zonas como Puebla, como Veracruz, Oaxaca, Tabasco, Chiapas. También se mantendrá pues un refrescamiento de las temperaturas en el norte, oriente y centro del país. ¿Dónde lloverá este jueves? Lluvias fuertes, muy puntuales, intensas en San Luis Potosí, Puebla, Veracruz, Oaxaca, Chiapas y Tabasco. Lluvias fuertes con puntuales muy fuertes en Tamaulipas. Chubascos con lluvias puntuales fuertes en Chihuahua, Michoacán, Guerrero, Campeche, Yucatán y Quintana Roo. Intervalos de chubascos: Sonora, Sinaloa, estado de Durango, Coahuila, Nuevo León, Nayarit, Jalisco, Colima, Querétaro, Hidalgo, Estado de México, allá en la Ciudad de México, en Morelos y Tlaxcala. Y lluvias aisladas simplemente en Baja California Sur, Zacatecas y Guanajuato. Así que vámonos con las temperaturas.

Vámonos con las temperaturas, señores. Por aquí tenemos la información ya lista. Pronóstico de las temperaturas de 40 a 45 en Baja California, en Sonora, en Sinaloa, en Durango, en Chihuahua y en Nayarit. De 35 a 40 grados centígrados se estarán presentando en Baja California Sur, en Coahuila, en Nuevo León, Tamaulipas, San Luis Potosí, el estado de Jalisco, Colima, Michoacán, Morelos, Puebla, Guerrero, Oaxaca, Chiapas, Campeche, Yucatán y Quintana Roo. Y de 30 a 35 en Zacatecas, en Veracruz y en Tabasco. Y algunas temperaturas mínimas de 0 a 5 grados en algunas zonas montañosas y serranas como Chihuahua, Durango, Michoacán, Estado de México, Tlaxcala, Hidalgo y Puebla. Pues es lo que tenemos para ti, amigo Radio Escucha, aquí en Fórmula Informativa. Vámonos con los deportes.

Vámonos con los deportes, señores, porque el resultado, Lionel Messi guía al Inter de Miami al título de las de los campeones Cup tras vencer al Cruz Azul. ¿Quién más iba a ser si no era él? Dicen que las grandes figuras aparecen en los momentos importantes y Lionel Messi volvió a demostrar porque es uno de los futbolistas más determinantes de la historia. Cuando el Inter de Miami más lo necesitó, el argentino respondió para guiar a su equipo en una victoria sobre Cruz Azul y conquistar la Campeones Cup. Aquella versión dominante de Cruz Azul, la que se ha consolidado como una de las principales candidatas al título del fútbol mexicano, pues simplemente no apareció. No apareció allá en Florida. El conjunto celeste se mostró cauteloso, falto de ideas y sin capacidad de reacción en los momentos en los que más lo necesitaba su afición. Así que el Cruz Azul le dio miedo enfrentar a Lionel Messi. ¿Y qué gol metió Lionel Messi? De verdad, señores, ganarle en un cabezazo por ahí al defensor de Cruz Azul que ni lo vio venir, esto pues mostró la falta de contundencia y el miedo que tenía el Cruz Azul al enfrentar al mejor jugador del mundo. Los ingresos de Alan Mozo y Gabriel Fernández pues le dieron un nuevo aire, pero ya en los minutos finales el ataque cementero y alimentaron la esperanza de una reacción, pero sin embargo, cuando Cruz Azul parecía acercarse al empate, Inter de Miami volvió a dar un golpe definitivo. Al minuto 81, Lionel Messi cerró otra noche redonda. El argentino cobró un tiro de esquina al corazón del área, donde apareció Casemiro, el ex del Real Madrid, para imponerse por arriba y conectar otro potente remate de cabeza que dejó sin opciones al guardameta celeste. Pues sí, señores, ahí está la derrota del Cruz Azul en la Campeones Cup frente al Inter de Miami. Y Joel Wiki hace una autocrítica tras la derrota de Cruz Azul ante el Inter de Miami. No fue nuestra mejor versión, pues no es lo mismo jugar la Liga Mexicana, ¿verdad? Cruz Azul se quedó con las manos vacías en la Campeones Cup. La máquina perdió 2-0 ante el Inter de Miami con goles de Lionel Messi al minuto 24 y Casemiro al 84, en una final en la que Joel Wicke reconoció que su equipo estuvo lejos de mostrar su mejor versión. Y Fernando el Sheriff Quirarte, exjugador de las Chivas, apoya a Gabriel Milito porque le regresó a Chivas la personalidad que había perdido, es lo que dice el Sheriff. Pues Gabriel Milito ya contaba con el cariño de la afición rojiblanca, pero si algo le hacía falta era el respaldo de leyendas del Guadalajara, y uno de ellos, Fernando Quirarte, se le entregó, y no solo por los resultados, sino porque le regresó una personalidad que el rebaño había perdido ya desde hace mucho tiempo. El Sheriff, campeón con Chivas en la temporada 86-87, fue cuestionado sobre la gestión del entrenador argentino al frente del conjunto tapatío y no dudó en mostrar su respaldo y admiración por su trabajo futbolístico y personal, ya que destacó pues no solo los resultados sino también la parte humana que logró construir. Así que totalmente respaldado por exjugadores de el rebaño sagrado, la contundencia al mando de la dirección que tiene Chivas con Gabriel Milito. Pues vámonos con más, porque también, hablando de las Chivas, Oribe Peralta ve un gran futuro para la Hormiga González y tendrá una gran historia allá en Europa, es lo que le auguran a este chico. Armando la Hormiga González está viviendo lo que siempre soñó, jugar en Europa, y además se protagoniza, ser protagonista también era un escenario que todos los mexicanos deseamos para él durante la pasada Copa del Mundo. Y una vez que se anunció la llegada al Olympiacos de Grecia, pues desde su llegada, señores, marcó en la Superliga de Grecia, en la Copa de Grecia y también en Europa League. Ha sido determinante este muchacho para su equipo, a pesar del cambio de director técnico y con los reflectores encima. Hay quienes ya lo empiezan a candidatear como delantero titular de la selección que comanda Rafael Márquez en la selección mexicana. Pero otro también que habló es Oribe Peralta, histórico goleador del fútbol mexicano y autor de uno de los goles más importantes de la historia del Tri allá en Londres 2012. Habló sobre el presente y futuro del joven mexicano, pero aseguró que también tiene un gran porvenir. Así que respaldan al jugador joven de las Chivas, de ex jugador de las Chivas, ahora jugador del Olympiacos de Grecia, ex goleador del Tri, aconsejó pues al joven futbolista mexicano. Ahí está la información, señores. Yo me voy, nos escuchamos más tarde en Reventón Huasteco. No te lo pierdas, estaremos transmitiendo totalmente en vivo. Así que yo los dejo con los hermanos Zambir. ¿Tienes problemas con tu pareja?
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Así que yo me retiro, nos escuchamos más tarde. Los dejo con su programa de los hermanos Zambil.

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1: 9 de la mañana, 27 minutos.
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1: De la mañana, 33 minutos.

Bienvenido sean todos a su programa del Maestro Zambir, tu guía hacia un auténtico bienestar. Este es un espacio de contenido herbolario, esotérico y de parapsicología, enfocado en tratar temas relacionados a lo místico, a lo espiritual y, por supuesto, a la medicina natural. Muchas veces nos preguntamos, ¿qué es lo que cura al hombre? ¿Qué es lo que le da tranquilidad? ¿Qué es lo que le da bienestar? Muchas veces, quizá usted se ha preguntado, ¿y por qué yo sufro tanto en esta vida? Si soy buena persona. Lo que pasa es que a veces nuestra fe es muy débil. Nuestra fe está escondida y no sabemos cómo sacarla. Es decir, no sabemos cómo despertarla. Nosotros le invitamos a toda aquella persona que tengan planeado consultar con el maestro, que lo hagan con fe. Venga con fe y confianza, porque nosotros hemos venido a ofrecerle estos consejos con un solo sano propósito, de que usted pueda vivir sano, tranquilo y feliz en su vida, con su familia. Que usted pueda encontrar la tranquilidad, el cambio favorable. ¿Cuántos años lleva usted, señora, padeciendo de esta enfermedad? Ha ido a tantos lugares, ha gastado todo lo que tenía. Usted, amigo, ¿cuántos años viene trabajando en el campo? Y por más que se esfuerza, sus cultivos no son buenos. Tiene sus poquitos animales, se pierden, algunos mueren. Dice usted, ni mis gallinas progresan. Son señas inequívocas de que tiene usted su suerte cambiada. Pero si usted se queda en casa con los brazos cruzados, ¿cree usted encontrar la solución? ¿Es usted uno de esos que quiere escuchar una voz divina que le diga, Santiago, María, Guadalupe, ¿en qué quiere que te ayude? No, amigo, esa voz usted no la va a escuchar. Podrá sentirla en su corazón. La voz que usted va a escuchar de ayuda y orientación son los consejos de este tu servidor. Por esto, del diario le invitamos a nuestro centro para que usted encuentre el cambio, la solución.

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Quizás en este momento está usted todo triste y cabizbajo, con la mano en la cabeza, pidiendo auxilio. Piensa que Dios lo ha desamparado. Dios hizo el hombre hecho a su semejanza y lo dotó de conocimiento para que unos a otros nos ayudemos. Pues hoy en día usted, señora que nos escucha, desde una temprana edad hemos trabajado este trabajo y muchas son las personas que dan fe y testimonio de nuestro conocimiento. No hay que andar como ave pasajera, no. Salga usted de una duda, salga usted de una preocupación. Dele un alivio a su mente consultando su problema. Con esto, tus servidores se trabaja ayudando a muchas personas que visitan de todas partes. Este es su día. Señora, a usted que me escucha, está usted llorando, se está usted quejando en ese hogar, no aguanta esos dolores. Venga con nosotros, acompáñese usted de un frasco de boca ancha. Aquí te daremos uno tratamiento y te explicaremos cómo vas a usarlo. Va a agarrar una cubeta con un poco de agua tibia y le va a echar un poco de este tratamiento que te vamos a dar y te lo unta en tu cuerpo antes de dormirte. Verás que en poco tiempo, como muchas personas, vendrás a darnos la gracia. O nos llaman, traen correspondencia, en don de agradecimiento. Tú puedes ser una persona más que aparte de tu lado envidia, salación, que atraiga a tu lado a tu esposo. Quizás se ha ido con un amante, hoy en día no te da dinero, hoy en día no te habla. Te trata como si fuera una cualquiera. Amánzalo y verás que tú vas a llegar a dar las gracias. Recuerde que nosotros estamos a su servicio. Trabajamos de lunes a sábado. Nosotros sabemos leer la carta, el tarot, y sabemos ver a través de una lectura que le hagamos a la palma de tu mano las personas que a tu espalda te tienen envidia y con su mal deseo llenan tu casa de mala vibra. Por eso es que usted ve que los hijos de usted lo despiden del trabajo, que su propio esposo, que a veces sale a sembrar o a criar un animal, un becerro para venderlo, y luego usted ve que por todo se cae. Y usted dice, ¿por qué? Pero es porque usted no quiere abrir los ojos y ver que hay personas que a nuestra espalda, simplemente por envidia, le hacen un mal a usted para que usted no triunfe en un negocio que usted quiera hacer. Quizás un préstamo que usted pidió al banco y no se lo han dado por el mismo mal deseo que le tienen las personas. Quizás no es un familiar, quizás es un vecino que nunca lo ha querido ver a usted viviendo ahí al lado de ellos. Y desde entonces, desde hace ya más de 10 años atrás, le ha venido haciendo mal. Nosotros tenemos conocimiento por bendición de Dios para que cuando le estemos haciendo la consulta, ver quién es la persona que a su espalda le está haciendo a usted el mal, para tenerlo a usted mal en la mala suerte y en el fracaso, que no le rinda el dinero, que haga esfuerzo por hacer un trabajo y que fracase, que su esposo se sienta incómodo con usted en su casa, que va un día o 2 días y luego se va. Y usted dice, ¿pero por qué si yo lo trato bien? Pero usted mismo que me está oyendo, ve y le han dicho los familiares que él anda con otra mujer. 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

0: 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De inmediato pasamos a grafología a través de la radio. Este mensaje dice: maestro, quiero saber con lo relacionado de un viaje que quiere hacer mi esposo a México, por la razón de que ahí estuvimos viviendo 10 años. Yo sufrí mucho porque mi suegra, que allá vive, me hizo la vida imposible, a mí y a mis hijos. Le pido su consejo si permitir que mi marido se vaya a trabajar porque va a vivir en la casa de su madre, o sea, mi suegra. Ayúdeme, sáqueme de duda. Querida amiga, después de yo analizar su mensaje, he podido determinar que entre usted y su suegra nunca ha habido un acercamiento, por la razón que su suegra nunca estuvo de acuerdo que su hijo se casara con usted. Pero ya después que usted tenía sus hijos, le está tomando un poco de cariño por sus nietos. Incluso su primera hija lleva su mismo nombre. Tengo que informarle, amiga mía, que su suegra no es capaz de hacerle daño. Nuestro consejo para usted es que limpie su mente y trate de acercarse más a ella, ya que los rencores no son buenos. Ella es la madre de su esposo y la quiere mucho a usted. Y comprenda también que tiene una familia y tiene que existir respeto, amor y cariño. Amiga, la que me escribe con el seudónimo de la mujer arrepentida, gracias por tu mensaje y que Dios te bendiga. Amables auditorios, muchas de las personas que allí sufren, que quizá viven su vida de fracaso en fracaso, que la suerte no está de su lado, son seres humanos que han perdido la fe y no se han dado cuenta que tanto existe el bien como la maldad. Hoy en día está usted sufriendo. Dice: Dios mío, ¿qué es lo que a mí me sucede? Yo no le hago daño a nadie y me he dado cuenta que estoy viviendo mi vida de fracaso en fracaso. Así hemos escuchado a muchas personas día tras día. Sabe usted que existe la envidia, que hay personas de malos sentimientos que en altas horas de la noche se van al panteón, al cementerio, a profanar tumba para buscar tierra y distintas cochinadas, y puede usted ser víctima de aquellas personas envidiosas que le hagan un trabajo de brujería para burlarse a su espalda. Pero nosotros vamos a ayudarle a usted, señora, caballero, joven que día tras día escuchan a estos tus servidores. Somos curanderos de mal puesto. Y si usted quiere apartar envidia, salación, mayemba, cumba, vudú, venga, entrevístese con nosotros. 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Y bien, amable auditorio, en el día de hoy damos gracias a Dios por llevar a cada uno de sus hogares la esperanza de poder encontrar la solución a ese aquejamiento, a ese quebranto, a ese problema que lo trae atado día a día con preocupaciones. Hasta mañana, queridos amigos.
1: De la mañana, 48 minutos.

0: 58 minutos.
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1: Mañana, 5 minutos.
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1: 10 de la mañana, 12 minutos.
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1: 10 de la mañana, 12 minutos.

ver, ya estamos al aire, ya son las 10 con 13 minutos. Las 10 con 13, ¿cómo estamos? Hola, ¿qué tal? ¿Cómo andamos? Ya andamos acá en el programa de Gruperas Románticas. Un saludo para todos ustedes, gracias por estarme acompañando. Muchas gracias a las personas que también ya escribieron por acá, ya tenemos mensajes. Bueno, pues ya está. Saludos a toda la gente bonita que nos está sintonizando ya en este jueves 17. Gracias a toda la gente que nos está sintonizando allá en Tamazunchale, en Chapulhuacanito, Domingo Zapollo, allá en San Martín, allá en Catocán. Saludos allá en Catocán. Saludos allá en San... ¿Dónde? Ah, en San Martín, sí, cierto. Dice por acá, saludos también para ti. Ahora está. Ahí está, papá. Ahí está. Ahí está. Ahí estamos. Hola, ¿qué tal? Bueno, ya andamos en el programa de Gruperas Románticas. En este jueves 17 vamos a comenzar y a darle todo. Vamos a darle con todo, señores. Por acá, gracias a la gente bonita que nos está sintonizando en esta bonita mañana. Mañana. Por cierto, muy bonita. Un poquito de calor, pero ni modo. Así somos, así nos aguantamos, ¿verdad? Ahí está. Órale. Saludos, dice. Saludos para ti. ¿Para mí? Órale. Lagrimillas tontas, dijera por acá. A su madre. Bueno, pues ya es jueves 17, nos vamos a ir con un tema por acá, ya un tema que tenemos preparado para todos ustedes, un tema del Grupo Ladrón, a cargo del Grupo Ladrón, y regresamos, no le cambié.

0: mañana. 17 minutos.
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2: Hola, esta es tu estación favorita. Gracias por escucharnos. Y ahora nos vamos con la siguiente llamada. Hola, hola.
3: Así es, amigos, nos vamos con los siguientes mensajes. Por acá ya tenemos, ya son las 10:18. Y bueno, es un placer, un gustazo estar con todos ustedes aquí atrás del micrófono. Gracias a la gente bonita por allá por Huejutla. Gracias a la gente. Allá en Huejutla, Hidalgo, saludos a nuestros amigos de Radio Hit, la voz joven que se oye. Saludos al amigo Víctor Acosta, saludos allá en Huejutla, Hidalgo. Al amigo Andrade, a mí, saludos, ahí estamos. Desde luego también nos vamos a ir con más temas, con más temitas por acá. Que más temas que ya tenemos a cargo de diferentes grupos, peticiones que nos han hecho por aquí. Es un gusto para todos ustedes. Ah, saludos para Sagitario, ahí de parte de Piscis. Ahí está, saludos. Saludos para Géminis, ahí de parte de Tauro, saludos. Saludos para Marianita Medina. Ahí está. Órale, estamos. Saludos, ya son las 10:19. Nos vamos a ir con saludos hasta Tempuel, Veracruz. Saludos a los amigos allá en Tempuel, Veracruz. Allá a la gente que siempre nos está sintonizando. Saludos allá en Platón Sánchez, Veracruz también. Ahí está. Desde luego también a Chalma. Allá en Huejutla, Poza Rica. Allá en Álamo. En Córdoba, Veracruz, saludos a la gente que también nos sintonizan. Bueno, nos vamos a ir con temas, con más temas, ya son las 10:20, no se le haga tarde. Que no se le haga tarde. A ver, por ahí, señor, ingeniero. Ah, ya llegó el ingeniero. Órale, llegó mi ingeniero. Inge, ahí estás. Del otro lado del estudio, ahí anda el amigo, mira. Anda bien bien, bien acaramelado. Bien guapo, dice. Órale. Órale, nomás te faltó la corbata. Órale, bueno. Pues ahí está, nos vamos a ir con otro tema. A cargo de Conjunto Primavera. Yo regreso, no le cambien.

0: mañana, 24 minutos.
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2: Hola, señores, ya estamos de regreso en esta bonita mañana, la mañana de jueves 17, pues ya estamos de regreso. Y bueno, pues ya son las 10 con 24 minutitos. Nos vamos a ir con más saludos, con más complacencias. Un saludo hasta Tempoal, Veracruz. Allá en Tempoal, Veracruz, saludos a la gente que nos está sintonizando. Saludos a la gente también en la zona centro. Ahí estamos también con los saludos allá en Teostitla. Saludos allá a la gente de Teostitla. Saludos a la gente de Tempesquititla. Órale pues, saludos. Ahí estamos también por acá en la Unión Americana. Loco enamorado. Saludos desde Atlanta, Georgia. Saludos para el compa Meli. Órale pues, ahí está el saludo para el compa Meli. Allá de parte de los amigos que están allá radicando en Atlanta, Georgia. Bueno, pues nos vamos a ir con más temas, con más saludos, con más complacencias y sin más preámbulos, sin más es que decir. Nos vamos a ir con los saludos de parte de Géminis. Ahí está, saludos para ti, gracias, ahí estamos. Vámonos por acá también con más temas, con más música. Nos habían pedido un tema de Grupo Pegaso. Ahí está, Grupo Pegaso. ¿Qué tal? Aso. Órale. Vámonos escuchando un tema del Grupo Pegaso. A ver qué tal. Por ahí saludos a toda la gente bonita que nos está sintonizando en esta bonita mañana. Ahí estamos llegando hasta los corazones de ustedes.

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0: la mañana, 39 minutos.
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2: Temperatura, 23 grados.
0: 10 de la mañana, 39 minutos.

Eso, ya estamos de regreso, ya son las 10:39. Ahí estamos, saludos para toda la gente bonita que nos está sintonizando en diferentes partes de nuestro municipio. ¿Qué dice por acá? ¿Qué tal? Buenos días a la 92.5. Hey, Manuel, ¿serías tan amable de complacerme con la canción del grupo Topaz, Mariposa, por favor? Gracias, que tengas un lindo día, lleno de salud y bendiciones. Gracias, Manuel, muchas gracias. Saludos para ti, muchas gracias también. Gracias por esos buenos deseos, gracias por esos saludos. Y desde luego también gracias por tu atención y tu sintonía. Bueno, pues ya que estamos acá con ya que estamos con los temas del grupo Bronco, nos vamos a ir con un tema, por acá un tema que nos habían por acá ya solicitado, ya me lo metí. Órale, eso me lo pidió el ingeniero, fíjate. Por ahí ya tenemos el tema de Topaz, por ahí ya lo tenemos, ¿sale? Así que después del tema, después de este tema de Bronco, nos vamos a ir con otro tema de Topaz, ¿sale? Así que vámonos con el siguiente tema, a cargo de Bronco, y regresamos, no le cambie, gracias por esa atención.

de regreso, señores. Ya son las 10:47 minutos. Y está el saludo para toda la gente bonita que nos está sintonizando. Gracias. Gracias, gracias a la gente que se está reportando. Por ahí nos habían pedido un tema. Un tema de Grupo Topaz. Pues ya quedó complacida. Gracias a la amiga. Gracias a la amiga Elvia. Órale pues, que nos está sintonizando. Con todo, ¿verdad? Órale pues, gracias, gracias. Nos vamos por acá con más temas, con más saludos, desde luego también. Con un saludo muy en especial para los amigos que hoy están cumpliendo un año más de vida. Un año más de vida por acá también. Dice que... Oye, dice buenas tardes. Me puede compasar con una canción. Acábame de matar con los Yonix. Acábame de matar con los Yonix, por favor. ¿Habrá un tema con los Yonix así? ¿No dan, no lo tocan ellos o qué onda? Bueno, pues ahí te lo buscamos, ¿sale? Ahí lo buscamos, ahí están. Saludos a las chicas superpoderosas. Saludos a las chicas superpoderosas. Órale. ¿Quién serán las chicas superpoderosas tú? ¿Sale? ¿Cómo, cómo? Hey, dice por acá, saludos para ti. Desde Monterrey, Nuevo León. Saludos desde Monterrey, Nuevo León. Para ti. Te pregunto, dice, ¿eres el signo Leo? ¿Cómo sabes o qué? Órale. Hey, sí son brujos, son brujos o qué onda. O me andan investigando. Órale, ya son las 10:49. Nos vamos a ir con más temas, con más música. Desde luego por acá con más temas. Con más temas. De esto llega a cargo de la mafia. Estás tocando fuego, papá.

0: mañana, 52 minutos.
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2: Hola, señores, estamos de regreso. Estamos de regreso en esta estación. En la 92.5, en la más sonada, la más prendida, la más sonada, ¿verdad? Ahí estamos con todo. Gracias a todos. Gracias a todos mis corazones, dice por acá. Órale, pues. Pues bueno, ahí está el saludo también para nuestros amigos que nos están sintonizando. Allá en la prolongación 20 de noviembre, saludos a la prolongación 20 de noviembre, saludos al amigo Neto, compadre, ahí está el saludo, allá en Sacayagua, saludos a las autoridades de Sacayagua, saludos, órale pues, nos vamos a ir también con más temas, con más saludos a todas las comunidades, órale, órale, ahí está el saludo para nuestros amigazos que nos están sintonizando por acá, en diferentes comunidades, por ahí. ¿De dónde me estarán escuchando tú? A ver, ¿en dónde me están escuchando? A ver, dime por ahí la terminación. Ya ni digo mejor, ¿verdad? Órale, pues. Bueno, ya son las 10:53. Y nos vamos a ir con más temas, con más saludos. Gracias. Hey, dice por aquí, saludos para ti, mi querido baby. Asuma. A su madre, te digo yo. Órale. Oye, pues nos vamos a ir con el siguiente tema. El siguiente tema es a cargo de los Bibis. Sonando bonito por acá. Los Bibis. Ya, déjala venir, compadre. Compadre, déjamela venir por ahí. Esa de los Bibis. ¡Ea!

Señores, señores, ya estamos de regreso, son las 11, las 11 con un minuto. Y nos vamos también por acá con más complacencias, con más saludos hasta Tlanchinol, saludos allá en Tlanchinol, a los amigos, saludos a la familia, dice, a la familia Hernández, ¿qué me decían? ahorita la checamos el dato, ¿sale? Allá en cabecera Tlanchinol, saludos. Ahí está también un saludo muy en especial también a los amigos que se están reportando. Hasta Monterrey, saludos a saludos, dice por acá un saludo hasta Monterrey para Pablito que está escuchando la 92.5. Ahí están, saludos, sale pues, muchas gracias por estarse comunicando. Nos vamos a ir con más temas, con más saludos, desde luego también con un saludo muy en especial a los amigos que nos están sintonizando allá en Tamazunchales, San Luis Potosí. Saludos en Valles. Saludos a allá a la gente de Valles que ya nos empiezan a sintonizar también. Allá la distribuidora Nissan también, ¿verdad? Ahí están, distribuidora de la Nissan. Ahí estamos, saludos. Órale, pues. Orgulloso patrocinador de Sanfer Radio 92.5. Nos vamos a ir con más temas. A ver, con más saludos. Tenemos. Saludos para Chema, saludos para Don Chema Eléctrico, compárseme con un número equivocado. Saludos para Chema, él quiere todas, dice por allá, de parte del amor de su vida, quiero pensar, ¿verdad? Órale, declárate, dedícale esto de corazón, así. Órale, pues. Bueno, pues ahí queda el saludo para el amigo Chema. El no deja una para comadre, qué bárbaro, todas traes. Ya déjame una. Ya son las 11 con 3 minutos, nos vamos a ir con temas, con unos temas, con más temas musicales por acá. Órale, pues, sí, dice por acá también. Algo de los caminantes, claro que sí, nos vamos con el siguiente tema a cargo de los caminantes.

0: una pausa y volvemos por la radio de los huastecos.
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0: 11 de la mañana, 20 minutos.
1: Así es, amigos, son las 11 con 20 minutos. Y bueno, pues ya estamos de regreso después de haber escuchado temas de los pasteles verdes por ahí también, ¿verdad? Desde luego también nos vamos a ir con más temas, saludos. A ver, tenemos saludos desde, a ver, ¿qué dijo? Teníamos una llamada perdida, ¿tú? ¿De quién fue? Bueno, pues ahí está, el saludo para todos ustedes, gracias, gente linda, gente hermosa, por acá nos vamos a ir con más temas, desde Platón Sánchez, Veracruz, ahí está, el saludo, también un saludo para la zona centro, que nos están sintonizando, saludos, ahí estamos, pues bueno, ya nos vamos, Saludo, mi loco, compláceme con un tema de Los Caminantes de parte de Goyo, Tepecintla Primero. Ahí están, saludos, gracias, Goyo, ahí estamos, allá en Tepecintla Primero. A ver cuándo nos invitan por allá tú. ¿Qué tal? Buenos días, loco enamorado. Puedes mandar saludos para la señora Rosa Sánchez Hernández en la colonia Hidalgo Unido. Muchas gracias. Claro que sí, saludos para la señora, muy querida, por cierto, le mando un fuerte abrazo, un saludo de acá de parte de Loco Enamorado, saludo para la señora Rosa Sánchez Hernández, allá en la colonia Hidalgo Unido, muchas gracias, así que nos vamos a ir con más temas, con más música, y llegan por acá los rehenes, vamos a escuchar algo de los rehenes. Y regreso para despedirme de todos ustedes. Regreso después del tema de los rehenes. Regreso para despedirme de todos ustedes. Muchas gracias, gente linda. Nos vamos con el siguiente tema. Cosas buenas que parecen malas.

Vale, señores, ahí quedó el tema de los rehenes. Son las 11:25. Las 11:25 y seguimos acá con más temas, con más saludos en este jueves 17. Ya las 11, nos están dando las 11:25. Y desde luego también saludos para el señor Goyo allá en Poxtla. De parte de su compadre Jerónimo, que se le pueden poner una canción de Los Temerarios, ¿Cómo te recuerdo? Claro que sí, por ahí estaremos escuchando ese tema. Y bueno, por acá también el tema que nos han solicitado, algo de Los Temerarios, algo de Los Caminantes, también para Goyo, pero acá el Goyo de Tepetzintla primero. Está de moda, ¿no? Que los Goyos se reporten. Pero bueno, nos vamos ya con el siguiente tema. Me despido de todos ustedes. Muchas gracias. Esperando haya sido de su mejor agrado este programa. Y bueno, que Dios me los bendiga. Siempre ahí estamos. Dios me los bendiga. Las y los bendiga. Ah, eso pareciera padre, ¿no? Como el padre. Hemos terminado la misa. Se pueden retirar en paz. Bueno, ya está. Bueno, por acá nos vamos con Los Caminantes. Saludos, gracias. Que tengan excelente tarde.

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1: 11 de la mañana, 28 minutos.
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2: 11 de la mañana, 29 minutos.
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1: 11 de la mañana, 35 minutos.
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3: Salud, prosperidad y bendiciones, mis queridos oyentes. Sean ustedes bienvenidos a este su programa de la familia indígena sanadora veracruzana de Catemaco, Veracruz. Déjeme decirle que todos los seres humanos hemos venido a este mundo para hacer grandes cosas. Todos tenemos un propósito en la vida, un propósito laboral, un propósito familiar, un propósito de amor. Sin embargo, desafortunadamente, la gente cuando le tiene a uno rabia, cuando le tiene envidia, cuando le tiene celos, trabaja fuertemente para que ese propósito se pierda y nos bloquean, nos dañan, nos entierran, nos salan. Afortunadamente nosotros aquí, los maestros de la familia indígena sanadora veracruzana, contamos con diferentes herramientas espirituales totalmente garantizadas para hacerle un estudio muy completo. Y el estudio nos va a dejar ver qué tipo de brujería tiene usted, qué tipo de daño tiene usted. Es importante que usted sepa que todos los estudios son estudios reales, honestos, claros. Son estudios que no mienten, que no engañan. Son estudios que no le van a decir a usted lo que usted quiere escuchar, sino lo que verdaderamente está pasando. Está, por ejemplo, el estudio del tarot, que es un estudio que le permite a usted predecir el futuro, pero viendo cosas de su pasado y de su presente.

0: pasado. Ya lo que pasó, pasó y yo no puedo llorar sobre la leche derramada. Puede que eso sea cierto, pero más adelante les voy a explicar la importancia de conocer el pasado, de por qué es importante que conozcamos el pasado que tenemos, porque hay cosas del pasado que nos bloquean en este presente y nos dañan el futuro.
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2: Recuerde que esta es la oportunidad de poder resolver inquietudes, saber qué está pasando en el camino de su vida. Tenemos participación de la audiencia. Bienvenida a la persona en línea telefónica. Regáleme su nombre o su fecha de nacimiento.
3: 8 de diciembre de 1959.
2: Percibo que hay problemas en este momento de salud. Hay un problema que se presenta frecuentemente sobre su pierna derecha, que la deja prácticamente inmóvil.
3: Sí, muy cierto.
2: Lamentablemente, mi querida hermana, que estoy viendo muy claramente que este trabajo es de negativismo, es de brujería, de hechicería. Esto lo hizo una pitonisa, una persona que fue buscada durante tiempo para que le hiciera un trabajo a distancia. Y es lo que están haciendo. Por eso ese problema que usted presenta en sus piernas, que presenta en su pecho, ese ahogo que frecuentemente viene sintiendo, mi querida hermana, es por un trabajo de brujería, de hechicería. Y además, esto es muy delicado lo que están trabajando, porque tienen fotografías suyas.
3: Desconocía lo que me estaba pasando, porque pues ahora sí que no me imaginé tanta pues maldad, ¿no? De otras personas, no, claro. Sé si sea familia o conocida.
2: Sí, esto es realizado con magia negra, es decir, hay velones, hay un altar negativo de brujería, un altar negativo con velones negros, fotografías suyas, han utilizado reino animal para hacer sacrificios para que usted a la distancia me le hagan este daño. Pero ¿sabe qué es lo que más me entristece? Y sé que usted se va a entristecer también, y es que hay un familiar suyo que tiene que ver mucho en esto.
3: ¿Tanto así?
2: Tanto así, mi querida hermana, yo no tengo por qué mentirle, realmente estas situaciones se salen muchas veces de las manos de la familia, por eso buscan la ayuda, más triste aún de que uno sepa que es el mismo familiar que le está haciendo ese trabajo de negatividad, de brujería, de hechicería. Pero le voy a decir la razón del ser de esta persona que está actuando en su contra, que mandó a hacer este trabajo. Usted se acuerda de su prima, Zoraida. Zoraida fue una personita que usted le prestó dinero, tuvieron problemas cuando usted le cobró, se trataron mal, se insultaron, se desafiaron a pelear, y esto condujo a que esta mujer actuara de esta manera. Ahora, yo le pregunto, usted, si me está llamando, es porque se quiere curar, porque quiere liberarse de todo lo malo que le está acompañando. Ahora le pregunto, ¿está segura luego de conocer estas respuestas? ¿Está segura de seguir adelante en la recuperación de su calidad de vida, salir de este problema de salud que es impuesto por la mano del hombre, en este caso por una prima suya?
3: Claro que sí, hermano, por eso estoy acudiendo a usted para que me apoye, porque ya he visto por todos lados y no puedo salir adelante, al contrario, voy más para atrás y más para atrás con la enfermedad.
2: Le voy a preguntar algo y quiero que sea honesta. ¿Usted ya ha visitado otros lugares buscando ayuda?
3: Sí, pero ahora sí no han habido resultados. La verdad me recomendaron mucho que... Ahora sí que tuviera yo la comunicación con usted, porque hay personas que ya me dieron su testimonio a mí directamente.
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1: Y continuamos entonces con este programa realmente maravilloso, de muy buena información para todos ustedes.
2: 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Han perdido dinero, han perdido tiempo y sobre todo han permitido que la brujería avance. Nosotros aquí trabajamos el mal de raíz, cortamos la cabeza de la culebra para que esa culebra no nos siga atormentando. 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
3: Quiero comentarle la ayuda que recibimos. Mi situación fue muy negativa porque tuvimos un incendio en mi casa, el cual pues generó deudas, endeudamientos de mi esposo por todas partes. Se le cerraban las puertas de los trabajos, cada vez que él pedía uno no le daban. De igual forma tuvimos muchos problemas en el matrimonio a raíz de ese incendio, el cual fue muy extraño, pero cuando fuimos nos dijo que ese incendio fue provocado. Trabajos de brujería y esas cosas por parte de una mujer que nos hizo ese daño. Entonces él nos ayudó, fuimos a verlo, hizo un trabajo con las fotos de mi negocio, de mi casa. Gracias a él y a Dios, y ahora estamos bien. Mis hijos y mi esposo ya vivimos en armonía. Él nos va a ayudar. Visiten su templo.
1: Templo de sanación, templo espiritual, templo de conquista, mi querido hermano, porque muchos de ustedes que han pasado por momentos complejos en la vida también podrán, luego de una consulta, dar su testimonio de las grandes bendiciones que han recibido, como esta mujer que logró salir adelante, que descubrió que todo lo que le pasaba era culpa de un daño espiritual. Hoy en día existe más la maldad que la misma caridad. Por eso, mis queridos hermanos, a medida que avanza el tiempo necesitamos protegernos, y a través de la consulta usted va a recibir totalmente gratis el kit de la prosperidad, como lo anunciaba mi hermana, y lógicamente a través de él va a recibir protección, prosperidad, sanidad, va a recuperar el amor, va a recuperar la tranquilidad.
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1: Nos vamos. Gracias por haber estado con nosotros. Dios los bendiga y los guarde, y los espero en el próximo capítulo.
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4: 11 de la mañana, 49 minutos.

0: 12 del día, 2 minutos.
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5: Doce del día, 9 minutos.
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0: 12 del día, 34 minutos.
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1: Doce del día, 41 minutos.

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0: que nunca se les había escuchado. Solamente Josefa Ortiz de Domínguez y Leona Vicario, que pues son los que se nombraban en la parte de las odas o los gritos. Pero este pasado, al día anterior lunes, ya salieron a relucir otros nombres de heroínas o personas que pues siguen saliendo adelante en esta cuestión de la patria o el inicio de la libertad. Pues ojalá pensemos que realmente todo esto nos lleve a reflexionar y pensemos que pues vienen hechos importantes para nuestra vida personal, y también esperemos que vengan también hechos para los que de una u otra manera pues tienen la oportunidad de poder decir: aquí estamos presentes. Hoy se nos invita o se nos recuerda también que debemos de tener pues presentes algunas situaciones de este México que a nosotros nos ha tocado vivir. 216 años de este hecho, vamos a ver cuántos más seguimos festejando. También hoy, dentro del calendario de la Iglesia Católica, pues se tiene a San Francisco de Comporoso, Santa Columbia de Córdoba, San Juan Macías, San Roberto Belarmino y Santa Iragenta de Benlix. Son los santos que hoy se celebran en esta cuestión de la parte religiosa. Y también, pues, también recordar que pues ya ayer se jugó el campeón entre los campeones de la MLS contra el de México, que en este caso fue el Inter de Miami y el equipo de Cruz Azul. Desafortunadamente, en el Campeones Cup, pues solamente 3 equipos de los 4 han puesto en alto o han ganado este título. O sea, en 4 ocasiones se ha ganado. ¿Quiénes los han ganado? Los Reyes Mexicanos de las Campeones Cup solamente han sido Tigres, América y Toluca. A veces pensamos que poner en alto el nombre de la Liga MX o bien ante la MLS, Major League Soccer, no es para cualquiera, pero hay que entender que son torneos que de una u otra manera ya no quieren que México juegue ese tipo de torneos, pero se va a seguir haciendo mientras no se diga lo contrario. En la historia de los Campeones Cup, solo 3 clubes mexicanos han demostrado tener verdadera jerarquía. ¿Quiénes? Tigres ha ganado 2 títulos, los únicos bicampeones del torneo, en el 2018 y en el 2023. El Club América, un título, campeones imponentes en la edición 2024. Y el Toluca, con un título, Monarcas con autoridad en la edición 2025. Este 2026, ya sabe lo que pasó, el Inter de Miami derrotó 2-0 al Cruz Azul. Mientras ellos defendieron el orgullo nacional, otros fueron a pasear, como es el caso del Cruz Azul, que para muchos lo consideran un fracaso. Realmente, ¿fue un fracaso el hecho de que Cruz Azul perdiera, o realmente pues está así la situación? Con esto hacemos un recuento oficial de que con la derrota que sufriera el Cruz Azul, el Club América, el equipo que para muchos lo amas o lo odias, es el equipo con más títulos que tiene en nuestro México y Norteamérica. ¿Por qué? Porque estas Águilas del América se mantienen con 41 títulos, siendo el máximo ganador de la Liga MX y de la CONCACAF, seguido de la máquina del Cruz Azul, que tiene 27. El más grande de México fue y seguirá siendo el Club de Fútbol América aunque duela. Para muchos, pues escuchar esto sinceramente les va a doler, pero así nos marca la historia, la fe de los títulos que han obtenido. ¿Quiénes han obtenido estos títulos o cuántos? América con 41. Le faltarían 14 a Cruz Azul para poderlo igualar. En las Chivas con 26. Le faltarían 15 para poderlo igualar. El Toluca con 24. Le faltarían 17 para poderlo igualar. El León con 20. Le faltarían 21 para poder igualar al equipo del América. El Tigres con 18. Le faltarían 23 para poderlo igualar. Pumas con 14. Le faltarían 27 para poderlo igualar. El Pachuca con 14. Le faltarían 32 para poderlo igualar. Y finalmente el Atlas con 12 títulos. Le faltarían 29 para poder igualar al América. Si usted considera que el América, con esto de tener 41 títulos, no contando la época del fútbol amateur, porque si fuera así, el América estaría oscilando entre 56 y 57 títulos. Pero se empieza a contar desde la época del fútbol profesional, 1943-1944, hasta esta apertura 2026. Digo, muchos a lo mejor están de acuerdo y felices porque el América pues está en el alto pedestal con 41 títulos. ¿Cuántos años van a pasar para que Cruz Azul, Chivas, Toluca, que Toluca acaba de ganar hace poco el campeón de Cup, también el León, Tigres, Pachuca, Pumas, Atlas puedan igualar al América? No sabemos cuántos títulos vayan a pasar, cuántos años más vayan a pasar, pero pues así está la situación. Y como usted también sabe, pues ya se viene la fecha número 9 de la Liga Expansión. Y dijeron, habían dicho, que pasando la fecha 10, es decir, la próxima semana, se va a venir una huelga en la Liga de Expansión. Ya se jugaron 8 jornadas. Hoy, mañana, el sábado y el domingo, se va a jugar la jornada número 9. Y ya visto usted, ya porque estaba por ahí una jornada pendiente, Cancún contra Dorados, donde por cierto empataron a 1, y el gol del empate lo hace Karel Christopher, el oriundo de Tamazunchale. Él anota ese gol del empate, y ya con esto se tienen 8 jornadas completas. No así en la Liga MX, donde quedan 2 partidos todavía pendientes, porque ya se desarrolló un partido entre el Puebla y el equipo del Toluca, donde Toluca gana 1-0. Ya han pasado, le digo, 8 jornadas completas en este torneo de apertura 2026 de la Liga Expansión, donde jugadores de los Mineros de Zacatecas, Club Atlético Morelia, Club Atlético La Paz, Cancún FC y Leones Negros, antes estaba Atlante, estaba la Jaiba Brava y estaban otros equipos ahí dentro de esa situación, pero pues no se sabía qué había pasado con ellos o qué pasó, por recordar que la Jaiba Brava ya obtuvo su franquicia, ya no es equipo invitado en la Liga de Expansión, ya es equipo por haber obtenido el bicampeonato. Pero pues hoy estos 5 equipos no han dejado de protestar, pero pues definitivamente no tienen eco, y ahora mandan un mensaje más, el cual es un mensaje claro y contundente. ¿Será que se viene la huelga en la división? Dicen algunos jugadores, necesitamos huelga, una huelga para poder ser escuchados y atendidos. Esta fue una leyenda que apareció en las camisetas del partido entre Mineros y el Morelia. Al realizar el calentamiento de su partido este pasado viernes, donde esto no es más que un simple mensaje. Más que nada que no es un simple mensaje, sino como sonó como una advertencia. En esa misma fecha, el Atlético La Paz, Cancún y los Leones Negros también se manifestaron contra la eliminación del ascenso y del descenso en la división. Pareciera que los jugadores no están dispuestos a esperar demasiado tiempo sin que su grito tenga verdadero eco, para tomar otro tipo de medidas más drásticas como una huelga. Y no va a ser la primera ocasión o la primera vez que se dé en nuestro país algo similar. Recordemos también que allá por el año del 2017, los árbitros de la Liga MX se negaron a pitar la jornada 10, argumentando algunas situaciones. Ojalá que de darse, los jugadores pueden tener todo el respaldo de sus clubes, directivas y afición, para poder llevar la protesta a otro nivel y se pueda afrontar con convicción hasta las últimas consecuencias de lo que venga. ¿Necesitamos huelga para ser escuchados? Sí al ascenso, sí al descenso. Recordemos que todo esto pues son situaciones que se van dando dentro de la parte pues de esta situación, de donde se considera que pues la liga de expansión pues va a ser el alto nivel que se tenga para poder sacar adelante los compromisos. Pero recordemos, hoy inicia la jornada 9 con el partido de los Durangos de Alacrán, de los Alacranes de Durango, contra el Club Deportivo Cruz Azul Hidalgo. Este partido está programado hoy a las 7 de la tarde. Mañana será el partido Tepatitlán contra el equipo de los Mineros. Mañana mismo, el conjunto de los Piratas contra los Venados. El Club Atlético La Paz contra Correcaminos. Y el día 19, es decir, el sábado, el Club Atlético Morelia contra los Leones Negros, Jaiba Brava contra los Dorados y el equipo de Cancún contra Alebrijes. Y para el domingo, Chivas Tapatío contra el equipo de Coyotes de Tlaxcala. No sabemos o no se sabe cómo vaya a quedar la situación, pero después de todo esto, la tabla de posiciones en este momento la tiene el Atlético Morelia como líder con 18 puntos, Leones Negros con 17, el Club Atlético La Paz con 14, Venados con 13, Durangos y Piratas con 12, al igual que Correcaminos, y Cancún FC con 11 puntos. En este momento, dos huastecos están en la liguilla. Recordar que son 16 equipos, serían 15 jornadas, estamos ya casi a la mitad. Los que están en ese momento fuera: Mineros Tapatío con 11, Jaiba Brava con 10, al igual que Alebrijes, Tlaxcala con 8, al igual que Durango, Cruz Azul Hidalgo con 7 y Tepatitlán con 3 puntos. Estela Lora, con 12 goles del equipo Venados, es el líder del goleo. Luego le sigue José Rodríguez de Cancún con 6, Martín Barragán también con 6, y Christopher Trejo del equipo Cancún también con 6, y con 5 Jesús Osejo del equipo de la Jaiba Brava. ¿Quiénes tienen las mejores atajadas o las cinco mejores porteros? Tiene 35 Edson Reséndiz de Correcaminos, Osiel Cantú de Leones Negros con 31, Epson Arce con 27 del equipo Cancún, también con 27 José Castro de Dorados y Gerardo Ruiz de la Jaiba con 27. Pues así está la situación que se está dando. Y hoy por la mañana pues salieron a decir o dieron a conocer una lista que para muchos dicen que es el 11 ideal del fútbol mexicano. Pero pues cada quien tendrá su punto de vista, su punto de personal, su punto de referencia para decir que ciertamente es cierto o no. Proponen o dijeron que los 11 mejores son Ricardo Osorio, Andrés Guardado, Javier Hernández, Luis Hernández, Manuel Negrete, Guillermo Ochoa, Carlos Salcido, Claudio Suárez, Rafael Márquez, Cuauhtémoc Blanco y Hugo Sánchez. De estos 11, a usted, ¿qué jugador de los 11 que se mencionan le tocó ver jugar? Pues a lo mejor de los más veteranos que se mencionan aquí, pues es Hugo Sánchez y Manuel Negrete, que jugaron el Mundial de 1986. Después de ahí, pues el otro más grande sería, está entre Claudio Suárez y Cuauhtémoc Blanco, y también pudiese estar ahí Rafa Márquez. Más acá encontramos a Ochoa, a Guardado, Osorio, Javier Hernández y el Luis Hernández, pues también pudiese estar con, y Cuauhtémoc Blanco, que están dentro de este 11 ideal. Usted tiene la palabra de decir sí o de decir no, pero ya depende, le digo, de usted el hecho de que pues pueda decir que sí está, este es el 11 ideal, o para usted cuál es el mejor 11 ideal. A lo mejor muchos dirán que sí, muchos dirán que no. Por ahí, la semana pasada le comentábamos que ya fue presentado el equipo o el cuerpo técnico de la Selección Nacional Mexicana, que en este caso lo encabeza Rafael Márquez Álvarez. Y por ahí ayer salió una declaración donde Mikel Arriola le pidió o propuso que por la experiencia que trae, por todo lo que hizo a lo largo de su carrera, Guillermo Ochoa, Francisco Guillermo Ochoa Magaña, fuera considerado o estuviese dentro de la situación de ser el, propuso que sean el entrenador de los porteros de la Selección Nacional Mexicana. No sabemos si vaya a tener eco o simplemente decir que no va a tener eco, pero pues sin embargo así está esta situación. Pero por lo pronto pues así está el hecho de decir que sí se está trabajando en esta cuestión. No sabemos, el día 26 va a ser la primera prueba de fuego para Rafa Márquez y su equipo, pero pues había que esperar ese día para poder decir si es realmente la situación que se tiene, o bien esperar que se den esos 4 partidos que tiene ya pactados, y de esta manera pues decir si sigue adelante pues todo este tipo de situaciones. Pero a veces no se presta para decir que pues no sabemos cómo vas a empezar la situación de esta parte de los que conforman el cuerpo técnico de la Selección Nacional Mexicana. Hay que dejarlo que trabaje. El próximo 26 será su primera prueba de fuego, y ojalá pues ahí podamos decir si estuvo bien la situación o simplemente no estuvo bien este hecho. Pero hay que dejarlo que trabaje y después de ahí esperar, ver cómo se van dando las cuestiones de la parte de este hecho en la Selección Nacional Mexicana. Vamos con esto a una pausa y regresamos para seguir platicando del fútbol mexicano. Vamos con esto a una pausa y regresamos para seguir platicando del fútbol mexicano.
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0: Tómate un respiro. No confundas estar ocupado con estar bien. Hay días en los que no paramos ni un solo minuto. Trabajamos, contestamos mensajes, resolvemos pendientes y aún así, al final del día sentimos un vacío difícil de explicar. Porque estar ocupado no siempre significa estar viviendo. Hoy, pregúntate algo sencillo. Lo que llena tu agenda también...
1: Una de la tarde, 31 minutos.
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los ocho primeros de la tabla en general. No va a haber equipos que van a jugar el famoso play-in o el repechaje, sino que solamente van a calificar los ocho primeros que no, en este caso, pues logren estar del 1 al 8. Los demás, pues desafortunadamente no van a poder estar en esta situación de poder calificar. Pero había que esperar, digo, vienen todavía algunas otras situaciones, vienen algunas otras cuestiones que pues están dando de qué hablar. Y también mañana 18, para los que nos preguntan que cuál va a ser o cuál es la cartelera de la lucha libre con motivo del 93 años de la instauración o la llegada de la lucha libre aquí a México, pues decirles que la cartelera que nos hicieron o nos hacen llegar, pues se va a dar diversas luchas.

0: Del ring a donde empiezan las primeras gradas. En el Arena México, pues están un poco más cerca las gradas y ahí sí está un poco más retirado la parte de lo que es el centro del cuadrilátero. Pues mañana, 93 años de la celebración, claro, que no fue la fecha 18 de septiembre que llegó la lucha libre a México, sino es diferente el hecho. Bueno, vamos a ver cómo está. Mañana dice que los boletos ya están agotados, ya, pues si quería ir, pues ya no va a encontrarlos. Pero usted puede seguir esa transmisión en YouTube. Van a estar pasando la transmisión de las luchas. La primera lucha del Consejo contra Stardom, es decir, el Consejo Mundial de Lucha Libre, Zanelli, Kira y Candela contra Maika, Meg Seira, Emma Maizquina. La segunda lucha se va a hacer entre un mano a mano de leyendas del Consejo Mundial de Lucha Libre contra AEW, Black Panther contra Jeff Jarrett. La tercera lucha por el Campeonato Mundial de Parejas del Consejo Mundial de Lucha Libre, Ángel de Oro y Niebla Roja, que son los campeones, contra Hijo del Villano 3 y Villano Tercero Junior. Máscara Dorada y Neón contra la Calavera Junior y la Calavera Junior 1 y Calavera Junior 2. La cuarta lucha por el Campeonato Mundial Welter del Consejo, el campeón Titán contra Campeonato Mundial Femenil, Nina Chiraguas contra Percept contra Blanche y Scarlett Kid. En la séptima lucha, mano a mano, AEW contra el Consejo Mundial de Lucha Libre, Volador Junior contra Andrade el Ídolo. En la lucha semifinal por el Campeonato Mundial completo del Consejo Mundial de Lucha Libre, Campeón Hechicero contra Claudio Castagnoli, Zack Sabre Jr. Y en el cuadrangular de parejas increíbles con final suicida, la pareja ganadora se enfrentará máscara contra máscara o cabellera contra cabellera. Místico y Averno, Star Junior y Sandoka Junior, Dragón Rojo Junior y Bárbaro Cavernario, Último Guerrero y Templario. De estas ocho, la pareja que quede en el cuadrilátero ya puede pelear o máscara contra máscara o bien cabellera contra máscara. Hay que recordar que solamente son tres luchadores que tienen máscara. Y los cinco demás van a jugar su cabellera. ¿Quiénes tienen máscara? Místico, Sandoka Junior y el Templario. Los que no van a jugar su cabellera son Último Guerrero, Bárbaro Cavernario, y Star Junior y también Averno. Esta es la cartelera que nos hacen llegar para mañana, recordando que este es el 93 aniversario de la lucha libre acá en México. ¿Por qué? Porque así es como llegó la lucha libre hace ya casi 93 años acá en México. También decir que, con todo respeto, hay que decirlo, porque también a veces se malinterpreta o se dicen que malinformamos o que dicen que a veces no queremos que se dé la cuestión de que lleguen equipos profesionales acá a la región Huasteca, pero también no podemos decir que ciertamente vaya a ser oficial esta situación que se está dando a conocer. Hoy están citando a unas visorías por parte de un equipo nuevo que quiere llegar, pero pues va a ser este equipo, se llaman Centellas de Tlanchinol. Este es el fútbol femenil. Quieren empezar a participar en la tercera división profesional. Pero ¿cuál es la situación o cómo está el asunto? Por ejemplo, los que nacieron en el 2009, ahorita se supone que deben de tener 17 años. Los que nacieron en el 2010, se supone que deben tener 16 años. Los que nacieron en el 2011, deben de tener 15 años. Y los que nacieron en el 2012, deben de tener 14 años. Hoy jueves, 17 del presente, a las 16 horas, en la unidad deportiva de Colalambre, deben de presentarse los que nacieron en el 2009, 2010, 2011 y 2012. De preferencia con un uniforme blanco. Y aparte, deben de presentarse 20 minutos antes, llevar hidratación y ropa deportiva. Mire, le decía que si usted quiere que su hija, porque esto es para damas, realmente llegue a triunfar en el fútbol, primero cerciórese de que realmente estas visorías, pero primero necesita llevar a su hija a que se haga las pruebas. Después usted tiene que cuestionar al que viene como visor para que le diga en qué grupo, en qué parte van a jugar o van a estar jugando y si realmente van a estar dentro de la tercera división profesional. Recordemos que ese es un proyecto que la TDP acaba de sacar. No vaya a decir ya, es un hecho. Se supone o se suponía que iba a arrancar a la par con la TDP, pero por lo que vemos no arrancó pareja la liga femenil de la TDP, que es la categoría, es sub 16, así se menciona o se conoce esta parte de la de esta liga. Pero digo, si usted quiere de verdad que su hija forme parte de estas visorías, pues hoy tiene que llevarla ahí en la unidad deportiva de Colalambre y pues ver. La convocatoria dice que está abierta para jugadores con talento, disciplina y visión competitiva interesadas en integrarse al proyecto de tercera división profesional femenil Centellas de Tlanchinol. Inspiración, constancia y talento. Pues dice que debe presentarse hoy a las 4 de la tarde en la unidad deportiva de Colalambre y ahí pues pueda, digo, recibir toda la información que lo lleve a pensar o que lo lleve a decir, pues sí, seguimos adelante. Y también en la Liga MX, el equipo de Guadalajara pues amaneció el pasado martes, como líder de la competencia, porque tenía 17 puntos. Toluca en segundo lugar con 16, pero como antier el 15 jugó al Toluca, llegó a 19. El América se quedó con 16, Cruz Azul con 15, Querétaro con 13, al igual que Tijuana y Puebla y el Atlas. Pachuca, que en este momento está fuera, 11 puntos junto con Pumas, Monterrey, León con 10, Necaxa con 8, Tigres, Atlante con 7, San Luis con 6, Santos con 4 y Juárez ninguna unidad. Pues está la situación de este caso del fútbol profesional. Y también pues decirles que hubo en estos días pasados diversos torneos relámpagos relacionados a la cuestión de buscar las actividades Y este fin de semana, pues cuatro jueces estatales, incluyendo uno de Huejutla, van a estar presentes van a ser jueces estatales para el selectivo Hidalgo rumbo al 74 Clásico Mister México. El 19 sería este evento y el día 20 el evento para buscar quiénes van a estar compitiendo en la parte de la cuestión de Mister Hidalgo y buscando también llegar al Mister México. Y también, así como les hemos ido diciendo que pues ha habido diversas situaciones o diversos casos que buscan que la gente pues esté pendiente de los huastecos, otro joven oriundo de la localidad de Huautla, Ángel Oscar Maqueda Jiménez, estuvo aquí en Los Tordos, en el Atlético Huautla, Sultanes de Tamazunchale, luego se fue a Club Hidalgo con este jugador, Tavo Valdés, y hoy está con los Héroes de Sasí, allá en Reynosa, Tamaulipas. Él pues allá tiene este contrato en la segunda división. Él es luego oriundo de Huautla. Vamos a ver cómo le va en este año que va a estar jugando allá con los Héroes de Sasí. En el último partido que tuvieron, sacaron un empate a uno contra su rival, de allá de la parte de la zona norte. Pues desearle la mejor de la suerte a este jovencito de acá de la región huasteca, de ahí de la cabecera municipal de Huautla, y pues él que está ahora tiene esta oportunidad de estar allá jugando en la zona norte, pues desearle la mejor de la suerte a este jovencito que busca pues trascender. No ha sido fácil de repente llegar al evento. Y el fin de semana, pues parece que se va a calmar un poquito la cuestión de las carreras. Ya vio usted, las semanas pasadas, viernes, a veces sábado y domingo, competencias. Pero el día 11 va a ser también una locura. ¿Por qué? 11 de octubre. ¿Por qué? Porque va a estar en la final del Mitote Bay de bicis. Va a ser una carrera de ciclismo, caminata o carrera atlética. Los que van a ir o los que van a participar en este evento de la parte de ciclistas y corredores y también una parte de caminantes, todos nos dicen que van a salir en la presidencia municipal aquí en Huejutla. Los que van a ser ciclistas y corredores van a salir sobre esa parte y van a llegar hasta el Hospital Regional de las Huastecas. Es decir, pasando el Hospital Regional está el retorno y ahí regresa nuevamente a la presidencia. Los que van a caminar van a llegar solamente hasta la unidad deportiva de Colalambre, pasando a la unidad deportiva ahí por la primaria Gregorio Torres Quintero, van a hacer el retorno y regresar nuevamente por la parte acá a la presidencia. Pero de acuerdo a este mapa, los que van a ser corredores y ciclistas van a agarrar pues toda la avenida Corona del Rosal sobre carretera hasta llegar al Hospital Regional, y los que van a caminar van a llegar solamente a los semáforos ahí de la General Zazuara, irse todo hasta Colalambre. Pero digo, ese día también está el evento de los final del Mitote bike. Pues ojalá y no se empalme, no se den situaciones que pues a veces ya no, pero pues a la otra mejor, si se van a organizar, pues definir, claro, que aquí también había que decir que el Mitote Bay, o estas fechas del Mitote Bay, ya venían desde casi principios del año, más o menos en febrero, se dio a conocer este hecho del Mitote Bay, y todos los demás que se han ido anexando a lo largo del año, pues ya van, pues ya sabían que había este evento, pero pues movieron o metieron el Mitote, digo, la carrera atlética, aunque es con una causa, para motivar a los niños que tienen cáncer, que por cierto este mes, pues no, ya no se ha visto como años pasados, la colocación del moño dorado, que nos recuerda que estamos en el mes del cáncer infantil, pero no hemos visto, digo, en esta ocasión la situación de cómo se está dando este hecho, pero pues esperemos que las instituciones de salud o instituciones gubernamentales de verdad pues hagan algo por decir para poder proteger a los niños o a las niñas que tienen este tipo de situación. Después vendrá el otro mes, que va a ser el cáncer de las mujeres. Posteriormente vendría el siguiente mes, que es el mes de los hombres, y así sucesivamente hasta llegar a la parte de septiembre, octubre y noviembre. Y aparte de eso, pues en este mes también se nos invita a que prevengamos, a que si podamos ayudar a una persona en la cuestión de alguna depresión, alguna situación por problemas que esté pasando, de cualquier índole, de problemas a veces incluso económicos, pues que lo hagamos. ¿Por qué? Porque también se nos dice que estamos el día, aunque el 10 fue el día, pero que estamos en el mes del suicidio en las personas. Y también se sacó, o hay partidos, ordinariamente más conocemos la tarjeta roja y la tarjeta amarilla. La roja, que es expulsión, y la tarjeta amarilla, que es amonestación. Después, en algunos torneos han inventado la tarjeta verde, que quiere decir que si un niño saca 5 tarjetas, o le sacan 5 tarjetas, por la cuestión de lo mejor que haga, pues le daban una situación extra. Hoy, se han inventado la tarjeta negra, para poder expulsar del fútbol infantil a los padres violentos. O sea, ¿por qué? Porque usted ha visto últimamente, ha visto la publicación que se han hecho, y cómo algunos padres arremeten, se van contra el árbitro, que al final de cuentas el árbitro simplemente sale a hacer su trabajo, y de repente lo reciben a moquetazos. Y hoy, para que no suceda esto, pero sobre todo en el fútbol infantil, han dicho o han sacado que se va a jugar o se va a inventar la tarjeta negra. Sobre todo en la parte infantil, en la liga infantil, si algún papá agresivo arremete o va contra el árbitro, pues el propio árbitro va a tener que sacar la tarjeta negra y el árbitro se va expulsado. Pues digo, así está la situación, y pues no sabemos, digo, cómo venga la parte de toda esta cuestión, pero pues así está este hecho. Ojalá y que esta tarjeta negra pues en verdad sirva, pero digo, no, claro, aquí todavía no sabemos si se va a implementar o no, o simplemente va a ser posteriormente. Y mañana viernes, en el Poliforum Carlos Martínez Balmori de la Universidad Autónoma de Hidalgo, va a ser la inauguración de la Gimnasiada Nacional 2026, que se va a desarrollar o se está celebrando allá en Pachuca, donde los Delfines de Huejutla, la escuela de natación, se está haciendo, se va a hacer presentes este próximo mañana, el sábado y el domingo, en la cuestión de la inauguración. La inauguración está por comenzar y pues ojalá y se tenga o se dé un buen, una buena pues impresión para los que van a asistir a este reto o esta competencia en el caso de los Delfines de. Y pasado mañana, el día 19, que es sábado, tenga cuidado porque le va a sonar en su alarma, en su celular, la alarma sísmica a las 12 del mediodía. El 19 a las 12 del mediodía, estaría sonando la alarma. La alarma sísmica, no se asuste, no vaya a pensar que este realmente está temblando, pero es un aviso en el segundo simulacro nacional que va, se va a hacer con motivo del 30 aniversario de ese hecho del temblor allá por 31 aniversario en 1985. Con eso llegamos a la finalización de este programa. Muchas gracias y hasta el día de mañana, Dios mediante.
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0: 2 de la tarde. Un minuto.
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0: 2:32 de la tarde, 32 minutos.
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0: 2 de la tarde, 44 minutos.
1: El saludazo cordial para nuestro director general, el tremendísimo Julio Hernández. Vamos a recordar los temas de la música, no pasa de moda, y esta noche vamos a recordarlo, ahí nomás, ¡exitazo grande!
2: Vámonos bailando, señoras y señores, se los presentamos en la voz del tremendísimo Londo.

0: cordial a la gente del DF, la gente de Iztapalapa, la gente de la salud de la Ciudad de México, amigos de Monterrey y Guadalajara. Yo quiero enviar un saludo para toda la gente allá de Guadalajara, para mi amigo Luis Martínez, el consentido, para mi amigo Eustaquio Ruiz. Saludos para toda la raza que nos acompaña por allá de Congreso también, Congreso Permanente Agrario. La gente de allá de Puebla, un saludo cordial para la gente de Querétaro, para todos los amigos paisanos que radican en diferentes puntos de la República Mexicana. Les enviamos en esta noche el saludo. ¡Continuamos!
1: Ándale, continuamos con más música, más sabor y más ambiente. Por ahí tenemos reportitos, tremendísimo Lando.
2: Ándale, compadre, saludos para Victoria Hernández Hernández, que nos visita desde Montegrande, Platón Sánchez, Veracruz. Compadre, promociones, producciones, JM.
1: Ándale, el saludo cordial para el amigazo Chapulín Hernández, Bernabé desde Terrero, Huejutla de Reyes, Hidalgo. Ahí está el saludazo, compadre. Continuamos con más música, más sabor y más ambiente. Esperamos que se la estén pasando a lo mejor. No sin antes también pasar los reportitos de la familia Braulio Hernández, directamente desde allá, desde San José Aguatempa, la raza que ya nos acompaña. Bienvenidos.

Por ahí nos pueden seguir en redes sociales, a través de Facebook, YouTube, Instagram, cualquier red social, ahí nos puede encontrar. Vámonos con más música, más amor y más ambiente en esta bonita noche para la raza de allá de San José Aguatempa, que lo vaya.

0: Traemos la mejor música, el mejor ambiente en esta bonita noche. Esperamos que la música sea de su completo agrado. Así es que vámonos con más música, más sabor y más ambiente. No sin antes mandar saludos para la familia Flores Alonso allá en Santa Catarina, para Elizabeth y Liam de parte de Jesús Flores Montes. Ahí está, en esta noche ya se encuentran reportándose aquí con nosotros. Bienvenidos sean, vamos a continuar con más música en esta bonita noche. Pero no sin antes, tenemos más saluditos, más reportes que nos están llegando para toda la raza que ya se encuentra aquí con nosotros. ¡Vámonos!
1: De los vamos a continuar esta noche para toda la raza que está por ahí disfrutando esta noche. Bienvenidos, damas y caballeros, vamos a continuar. Esto está pero bien sabroso. De los temas, un poco música versátil, música en vivo de los Radiantes del Amor. En esta noche los tienen vivo y en exclusiva aquí para que ustedes soliciten su tema en especial, y vamos a complacerlos. Seguimos adelante, saludos, profe. Profe Lando.
2: Ándale, compadre, saludos para David Hernández y su hija desde Pochotitla, Huejutla de Hidalgo, compadre. Para Alma Hernández y Yair Torres allá hasta San Andrés, Estado de México, compadre, saluditos. José Luis, y para Gerardo allá en Pachuca, compadre, que nos están acompañando, que nos siguen desde las redes sociales, saluditos.
0: Ándale, pues, nuevamente saludamos a la familia Ostoa de allá de Oxtomal, ahí está, y cómo no,

0: 3 de la tarde. Un minuto.
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1: De la tarde, 12 minutos.
2: Y con mucho gusto vamos a complacerle

0: Está ahí, el espectáculo grande, también está presente el ingeniero Alex Trejo, grabando grabación volumen número 4. Viene para producciones ATM Records.
1: Ya dijo, primo, estamos en vivo, por supuesto. El ambiente con el cielo para toda mi gente de Tehuatlán, a los amigos de Chalchocotipa, compadre, estamos en vivo, estamos en ambiente. Ya lo sabe, estamos en vivo. Y para cualquier tipo de evento social, compadre, estamos ahí a la orden, directamente desde Ixcatepec, Huejutla, Hidalgo. Agradeciendo al público que nos apoya, que hoy nos acompaña. Vamos a enviarle temas de todo un poco. Vamos a enviarle por ahí, cambiándole de género, de estilo, algo romántico para toda mi gente enamorada, enamorado, en esta super noche. Claro que sí, por supuesto, los Jimmys complaciendo a su gente. Y vamos a presentar el siguiente tema. Ándale, por supuesto, por ahí, al estilo, ándale a la manera. Y es el tema de Enséñame.

0: estamos como la Fuerza HG, compadre. Sí, estamos como estamos. Es correcto, es correcto. Fuerza HG para toda la banda que nos está viendo. Tenemos saluditos acá, hito, compadre, venga.
1: Claro que sí, compadrito. Hay que dar un tema, tenemos bonitos temas tropicales para toda la raza. Pues seguimos viendo, vamos a ver bonitos los temas que traemos para todos ustedes, como haciendo la raza, ya grabando el número 3 para producciones AGM Record, Tampico, Tamaulipas, pues, señor. Encontramos de los temas bonitos, la raza que se encuentra reportándose, la raza que está piseando bien las buenas cervecitas, el Corriales. Esperemos que tenga una buena comimiento esta noche. Encontramos, Bri, carnal.
2: Dale pues, más saluditos, dice, para el amigo Efraín Hernández del pasaje tropical Sonora, allá en Ujuta Hidalgo, ese señor, complaciendo. Para que siga bailando el tema grande, para el amigo El Pido Cervantes, ahí en Guadalajara, Jalisco, para toda la raza que se encuentran en esta noche. Vengan los saluditos, Kalimba.
0: El Pidio, saludos del Pidio, allá en Guadalajara, compadre, la gente de Guadalajara que nos está viendo esta noche, que está disfrutando, bailando la música.
3: La chiquilla.

0: Producciones AGM Records. Toda la gente que en esta noche ya están bailando, mucha gente está reunida en esta noche. Los amigos que están por ahí en la galera pública también ya están bailando.
1: Esto es todo, por supuesto, para la gran familia que se reporta de este lado. Saludo cordial, dice, amigos de San José Huehuetlán, la familia Martínez Vidales. Por supuesto, allá para Isabel, para Camila, a toda la gran familia que está presente, al señor Benjamín, a toda su familia. Por supuesto, amigos de Foto y Video Lara, también que se hace presente, el tremendísimo Cuamucmoc, al amigazo, por supuesto, Jerónimo, Santa Marta, Huejutla, Hidalgo, Producciones Arias de Felipe Hernández. Ánimo, estamos también, por supuesto, de este lado. Están pidiendo por ahí el tema de juguito de piña.
2: 3 de la tarde, 29 minutos.
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1: De la tarde, 35 minutos.
2: 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Bienvenidos al mundo de los maestros Balam y Ali. Comenzamos.
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1: El tiempo correspondiente al día de hoy.

0: de la tarde, 59 minutos.
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de la tarde con 6 minutos, señores, damas y caballeros. Ya estamos listos aquí en cabina de Sanf FM 92.5 para deleitarles con lo mejor de los tríos en esta tardecita calurosa, en esta tarde de jueves 17 de septiembre del 2026. Estoy con ustedes y de aquí hasta las 5:30 de la tarde estaré recibiendo sus mensajes, sus complacencias, sus felicitaciones al 77 12 34 36 00. Así que vámonos poniendo cómodos porque esto se va a poner bueno. Tengo artistas de la talla como Aurora Hidalguense, tengo también un gran repertorio de tríos que se anuncian también aquí en San FPM, por ejemplo, a los amigos de Guapangueros, Guapangueros Diferentes, Aurora Hidalguense, a los amigos de Armonía Huasteca, Modelo Hidalguense, Admiración Poblana, Alegría Guautlense, los amigos de Monroy de la Sierra, Herencia Juvenil, los cuatro realmente únicos, los auténticos de Hidalgo que están tocando al fondo de mi voz y muchos más. Así que vámonos, señores, arrancamos en este jueves 4:07 y se viene el trío de los hidalguenses y esto se llama El Llorar. Súbele a tu radio que estás comenzando a escuchar Reventón Huasteco.

Ay, señores, ahí quedó 4 de la tarde con 14 minutos y acabamos de escuchar a Aurora Hidalguense con esto que fue una canción para ti. Así que, señores, 4 con 14, empiezan a llegar los mensajitos aquí a Sanf FM en el teléfono de cabina. Me puedes complacer con la canción Vida Ya No Es Vida de parte de Carol Bautista. Un saludo a Carol Bautista que nos está sintonizando hasta allá, señores, en Aicti, Platón Sánchez, Veracruz. Un saludo a la gente de la zona norte de Veracruz, hermosa huasteca veracruzana, Platón Sánchez, allá los amigos que nos están sintonizando en estas comunidades, parte de Platón Sánchez, allá lo que es esta parte de Santa Cruz, en esta, por ahí, en Apigia, a los amigos de esta zona, allá en Zacatianguis, en Los Pozos, en Aguapani, municipio de Chiconamel, en Los Venados, allá en Zoguala, en Cruztitla, allá en San Pedro Coyutla, en Chalma, Veracruz. Señores, gracias por darnos la oportunidad de estar amenizando su tardecita con música de la región. 4 con 15, vámonos con ellos. Ellos son Admiración Poblana y ellos se dice así: no se lo digas a ella. Y nos vamos con la complacencia.

buenas. 4:17 p.m. Buenas tardes, me podría poner la canción de Cielo de Estrellas con los Imperiales de la Sierra. Claro que sí, señores. Son las 4:17. De aquí hasta las 5:30 estaré contigo. Acompáñame aquí en Reventón Huasteco, la mejor estación de San Felipe, Orizatlán.

Labios, lo mejor de los tríos aquí en Reventón Huastengo, señores. 4:19, esto es Imperio el Único. Vida ya no es vida, para los amigos allá en Platón Sánchez, Veracruz.

0: Pues ahí quedó, señores, la complacencia.
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0: Vámonos con otra rola, señores. Lo mejor de la música aquí en Sanf FM a esta hora de la tarde. Reventón Huasteco para todos ustedes. Recuerda que nos puede estar sintonizando en las diferentes aplicaciones. Saludos hasta Monterrey, Nuevo León, que nos están escuchando a través de internet. Saluditos y por aquí nos están pidiendo algo de Aurora Hidalguense. Vámonos con ellos. Imperiales de la Sierra, Cielo de Estrellas.

complacencia, señores, imperiales de la sierra y trío Imperio el Único. Los estándares están al máximo nivel en esta situación de los tríos, dándole con todo. Unos quieren más, otros tienen menos seguidores, pero todos aquí en esta tardecito juntos, sin pelearse, sin decirse nada, están juntos en este programa para darles a ustedes un espectáculo sin precedentes. 4:27 p.m, vámonos con otro saludito. Por aquí nos dicen lo siguiente: buenas tardes, Juan Carlos, podrías mandarle un saludo a la fan número uno de Reventón Huasteco, a la señora Rosa Sánchez de la colonia Hidalgo Unido, y por ahí que nos están pidiendo algo de trío El Congo Huasteco. ¿El qué? El Taconcito. Muchas gracias, excelente tarde, gracias a los fans, a los fieles seguidores de esta estación, la 92.5. Un saludito a la señora Rosa Sánchez. Ya me imagino que ya se acercaron las palomitas para que les dé por ahí de comer, y si no, mande a la nieta por la masita para que le esté dando de comer a las palomas mientras está sintonizando 92.5. Pues vamos a buscar la rolita, búscala, programador. Búscame esa rolita y ahorita se la ponemos a la señora Rosa Sánchez. Así que vámonos con estos muchachones. Esto es Leyenda Imperial y esto dice Adicto. Regresamos después de los comerciales.

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4: 4 de la tarde, 39 minutos.

0: regresamos, ya regresamos. Y gracias a todos ustedes que nos están esperando aquí en casita, en su lugar de trabajo. Otros ya en sus unidades, ya van regresando a casa. Y por supuesto, tenemos la buena música. Vámonos con más mensajes que están llegando en esta tarde. Por aquí nos dicen, saludos para Zapote Abajo, para la familia Hernández. Me puede poner gracias a mis padres esta canción. Muchas gracias por ahí. Amigo, porfas, con la canción del centenario. Te estoy escuchando a todo volumen. Ahí están los amigos allá en Poxtla, Huejutla, Hidalgo. Ahí nos están sintonizando. Un saludo a todos allá, a la gente de la colonia La Lomita también, que nos sintonizan arduamente, a los amigos de Sanfe FM 92.5 y por supuesto a los amigos de Radio Hits, la voz joven que se oye. Pues vámonos, señores, con esto que nos están pidiendo en Hidalgo Unido, Trio con Huasteco. Esto se llama El Tejoncito. Súbele a tu radio.
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0: Puras buenas en esa tarde, 4:40.

0: la tarde, 52 minutos.
1: Pues ahí vamos a escuchar Trío al Congo Azteco, a los tres herederos y a Trío Alborada Hidalguense con estas peticiones que nos está haciendo el público en esta tardecita. Por ahí seguimos mandando saludos a la gente que nos está escribiendo. Por aquí llegan más mensajitos. Por aquí dice, ¿me puedes poner la de Mi Juventud a los 40? Que el día pasado, martes, cumplí años. Y un saludo para usted. Pues qué gacho, no invitaste, carnal. No invitaste. Un saludo a los amigos allá en Zapote Abajo. No invitó, qué bárbaro. No invitaste, carnal. Bueno, pues vamos a ponerte la rola para que estés en la mejor sintonía en esta tardecita. Mientras tanto, vámonos con otra rola por aquí. Saludos desde Tuxpan, Veracruz, por ahí. Algo de Aurora Hidalguense, amigo Juan Carlos. Y nos puedes estar complaciendo, sintonizando la radio como debe de ser. La 92.5, la radio de los huastecos. Así que vámonos con algo. ¿Qué te parece si nos vamos con algo de Aurora Hidalguense? Esto que está sonando, la cosa más bella, lo más nuevo, aquí en Reventón Huasteco.

lo más nuevo, señores, de Aurora Hidalguense, la cosa más bella, algo del italiano Eros Ramazzotti. Y en esta zona de Reventón Huasteco, estás escuchando los mejores tríos, 5 minutos y dan las 5. Así que seguimos con más música y saludando a la gente que nos está escuchando allá en Jaltocán Hidalgo, allá en Cuamapil también, allá en Tlanchinol, que nos sintonizan diariamente. Seguimos con más música aquí en Reventón Huasteco.

0: minutos.
1: Vámonos con esto, señores. Dejamos a Aurora Hidalguense que descanse. Y por ahí vámonos con esto que nos están pidiendo. Mi juventud a los 40, la nueva dinastía, lo mejor de la música, solamente aquí en Reventón Huasteco. Esto es Radio.

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1: 5:01 p.m.
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1: De la tarde, 7 minutos.
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0: regresamos, ya regresamos y seguimos con más mensajes de la gente que nos está sintonizando. Vámonos con este mensaje, algo largo, pero muy bueno. Hola, muy buenas tardes, amigo Juan Carlos, ¿cómo están? Muy bien aquí en sintonía de Sanfe FM con ustedes. Por aquí nos dice esta, felicidades, ya que hace unos días fue Día del Locutor. Felicidades, que Dios lo bendiga a todos los locutores de Sanfe FM 92.5. Espero que se lo hayan pasado de maravilla. Un favor de mandar saludos para el niño Isaí Torres Sánchez, ya que el próximo viernes estará cumpliendo un añito más de vida. Saludos para su mamá Lucero Jazmín Sánchez, así como a su papá Isaí Torres, así como a su hermano Diego Manuel y a su abuelita Agustina. De favor, complacerme con algún guapanguito de parte de su amigazo Gelacio. Lo estamos sintonizando aquí en el barrio Balzoqui, en Chapulhuacán, Canito, San Luis Potosí. Y no se olvide de nosotros, ya que todos los días lo sintonizamos. Claro que no siempre me acuerdo de los amigos de Chapulhuacanito, simplemente que es tanta la gente que nos escucha en Chapulhuacanito que a veces pues es un poco difícil nombrar a todos los barrios. Por ahí también en las Chachalacas, ahí rumbo a Potejamel, allá a Domingos Apoyo, por ahí nos están sintonizando en esta tarde. Por aquí nos dicen saludos para el señor Jerónimo de Pochla, saludos desde la ciudad de Monterrey de parte de su esposa, la señora Severa. La señora Severa no se pierde la programación acá en Monterrey todos los días en sintonía de Sanfe FM. Gracias a los amigos, a los fans que siempre están escuchándonos a través de las diferentes plataformas digitales. 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

popurrí, señores, para seguir bailando. ¿Y qué creen? Llegó la lluvia a San Felipe, Orizatlán, Hidalgo. Ahí está el aguacero. Bendito sea el creador que llegó el agua. Por ahí muchas en la mañana estábamos comentando. Fíjate que no ha llovido, nomás se van las nubes y nos vienen a visitar y se van. Pero por fin llegó. Un saludo a todos nuestros amigos campesinos, a nuestros amigos ganaderos que de esta forma pues ven ya la lluvia con buenos ojos para su ganado. Por ahí los pastizales necesitaban el agua y el río, ¿por qué no? También, ojalá ya se quede plantado el agüita por unos cuantos días para que merme el intenso calor que ha estado pasando aquí en la Huasteca. Muchos lugares hemos visto que está lloviendo y en San Felipe ya hacía falta. Así que 5:16, señores, vámonos con más saludos. Por aquí me están pidiendo otra de Aurora Hidalguense. Así que vámonos con música y regreso ya casi en la parte final de este su programa de Reventón Huasteco. Vámonos con algo nuevo también de Aurora Hidalguense. Esto es Déjame Llorar, algo de Ricardo Montaner. Chulada de canción, señores. 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

escuchando con los auténticos de Hidalgo, señores. 5 de la tarde con 23 minutos, ya casi nos retiramos. Seguimos con más música. 7712-34-3600. Estás escuchando Reventón Huasteco en esta tarde aquí, en esta tarde lluviosa, a través de San FM.

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1: 5 de la tarde con 27 minutos. Señores, gracias por estarme sintonizando en esta tarde. Yo me tengo que retirar. Señores, ha llegado el momento de decir adiós. Mañana tenemos una cita. Mañana es viernes. Se va a poner bueno esto, señores. Saquen las chelas. Disfruten de Reventón Huasteco. Nos escuchamos. Hasta mañana.

0: 5 de la tarde, 30 minutos.
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1: Cinco de la tarde, 37 minutos.

Bienvenido sean todos a su programa del Maestro Zambir, tu guía hacia un auténtico bienestar. Este es un espacio de contenido herbolario, esotérico y de parapsicología, enfocado en tratar temas relacionados a lo místico, a lo espiritual y, por supuesto, a la medicina natural. Muchas veces nos preguntamos, ¿qué es lo que cura al hombre? ¿Qué es lo que le da tranquilidad? ¿Qué es lo que le da bienestar? Muchas veces, quizá usted se ha preguntado, ¿y por qué yo sufro tanto en esta vida? Si soy buena persona. Lo que pasa es que a veces nuestra fe es muy débil. Nuestra fe está escondida y no sabemos cómo sacarla. Es decir, no sabemos cómo despertarla. Nosotros le invitamos a toda aquella persona que tengan planeado consultar con el maestro, que lo hagan con fe. Venga con fe y confianza, porque nosotros hemos venido a ofrecerle estos consejos con un solo sano propósito, de que usted pueda vivir sano, tranquilo y feliz en su vida, con su familia. Que usted pueda encontrar la tranquilidad, el cambio favorable. ¿Cuántos años lleva usted, señora, padeciendo de esta enfermedad? Ha ido a tantos lugares, ha gastado todo lo que tenía. Usted, amigo, ¿cuántos años viene trabajando en el campo? Y por más que se esfuerza, sus cultivos no son buenos. Tiene sus poquitos animales, se pierden, algunos mueren. Dice usted, ni mis gallinas progresan. Son señas inequívocas de que tiene usted su suerte cambiada. Pero si usted se queda en casa con los brazos cruzados, ¿cree usted encontrar la solución? ¿Es usted uno de esos que quiere escuchar una voz divina que le diga, Santiago, María, Guadalupe, ¿en qué quiere que te ayude? No, amigo, esa voz usted no la va a escuchar. Podrá sentirla en su corazón. La voz que usted va a escuchar de ayuda y orientación son los consejos de este tu servidor. 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Somos seres humanos que nos hemos preparado desde una temprana edad en el campo de la naturaleza y las ciencias ocultas. 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

Dios hizo el hombre hecho a su semejanza y lo dotó de conocimiento para que unos a otros nos ayudemos. Pues hoy en día usted, señora que nos escucha, desde una temprana edad hemos trabajado este trabajo y muchas son las personas que dan fe y testimonio de nuestro conocimiento. No hay que andar como ave pasajera, no. Salga usted de una duda, salga usted de una preocupación. Dele un alivio a su mente consultando su problema. Con esto, tus servidores se trabaja ayudando a muchas personas que visitan de todas partes. Este es su día. Señora, a usted que me escucha, está usted llorando, se está usted quejando en ese hogar, no aguanta esos dolores. Venga con nosotros, acompáñese usted de un frasco de boca ancha. Aquí te daremos un tratamiento y te explicaremos cómo vas a usarlo. Va a agarrar una cubeta con un poco de agua tibia y le va a echar un poco de este tratamiento que te vamos a dar y te lo unta en tu cuerpo antes de dormirte. Verás que en poco tiempo, como muchas personas, vendrás a darnos la gracia. O nos llaman, traen correspondencia, en don de agradecimiento. Tú puedes ser una persona más que aparte de tu lado envidia, salación, que atraiga a tu lado a tu esposo. Quizás se ha ido con un amante, hoy en día no te da dinero, hoy en día no te habla. Te trata como si fuera una cualquiera. Amánzalo y verás que tú vas a llegar a dar las gracias. Recuerde que nosotros estamos a su servicio. Trabajamos de lunes a sábado. Nosotros sabemos leer la carta, el tarot, y sabemos ver a través de una lectura que le hagamos a la palma de tu mano las personas que a tu espalda te tienen envidia y con su mal deseo llenan tu casa de mala vibra. Por eso es que usted ve que los hijos de usted lo despiden del trabajo, que su propio esposo, que a veces sale a sembrar o a criar un animal, un becerro para venderlo, y luego usted ve que por todo se cae. Y usted dice, ¿por qué? Pero es porque usted no quiere abrir los ojos y ver que hay personas que a nuestra espalda, simplemente por envidia, le hacen un mal a usted para que usted no triunfe en un negocio que usted quiera hacer. Quizás un préstamo que usted pidió al banco y no se lo han dado por el mismo mal deseo que le tienen las personas. Quizás no es un familiar, quizás es un vecino que nunca lo ha querido ver a usted viviendo ahí al lado de ellos. Y desde entonces, desde hace ya más de 10 años atrás, le ha venido haciendo mal. Nosotros tenemos conocimiento por bendición de Dios para que cuando le estemos haciendo la consulta, ver quién es la persona que a su espalda le está haciendo a usted el mal, para tenerlo a usted mal en la mala suerte y en el fracaso, que no le rinda el dinero, que haga esfuerzo por hacer un trabajo y que fracase, que su esposo se sienta incómodo con usted en su casa, que va un día o dos días y luego se va. Y usted dice, ¿pero por qué si yo lo trato bien? Pero usted mismo que me está oyendo, ve y le han dicho los familiares que él anda con otra mujer. 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

0: 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De inmediato pasamos a grafología a través de la radio. Este mensaje dice: maestro, quiero saber con lo relacionado de un viaje que quiere hacer mi esposo a México, por la razón de que ahí estuvimos viviendo 10 años. Yo sufrí mucho porque mi suegra, que allá vive, me hizo la vida imposible, a mí y a mis hijos. Le pido su consejo si permitir que mi marido se vaya a trabajar porque va a vivir en la casa de su madre, o sea, mi suegra. Ayúdeme, sáqueme de duda. Querida amiga, después de yo analizar su mensaje, he podido determinar que entre usted y su suegra nunca ha habido un acercamiento, por la razón que su suegra nunca estuvo de acuerdo que su hijo se casara con usted. Pero ya después que usted tenía sus hijos, le está tomando un poco de cariño por sus nietos, incluso su primera hija lleva su mismo nombre. Tengo que informarle, amiga mía, que su suegra no es capaz de hacerle daño. Nuestro consejo para usted es que limpie su mente y trate de acercarse más a ella, ya que los rencores no son buenos. Ella es la madre de su esposo y la quiere mucho a usted. Y comprenda también que tiene una familia y tiene que existir respeto, amor y cariño. Amiga, la que me escribe con el seudónimo de la mujer arrepentida, gracias por tu mensaje y que Dios te bendiga. Amables auditorio, muchas de las personas que allí sufren, que quizá viven su vida de fracaso en fracaso, que la suerte no está de su lado. Son seres humanos que han perdido la fe y no se han dado cuenta que tanto existe el bien como la maldad. Hoy en día está usted sufriendo. Dice: Dios mío, ¿qué es lo que a mí me sucede? Yo no le hago daño a nadie y me he dado cuenta que estoy viviendo mi vida de fracaso en fracaso. Así hemos escuchado a muchas personas día tras día. Sabe usted que existe la envidia, que hay personas de malos sentimientos que en altas horas de la noche se van al panteón, al cementerio, a profanar tumba para buscar tierra y distintas cochinadas, y puede usted ser víctima de aquella persona envidiosas que le hagan un trabajo de brujería para burlarse a su espalda. Pero nosotros vamos a ayudarle a usted, señora, caballero, joven que día tras día escuchan a estos tus servidores. 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Y bien, amable auditorio, en el día de hoy damos gracias a Dios por llevar a cada uno de sus hogares la esperanza de poder encontrar la solución a ese aquejamiento a ese quebranto, a ese problema que lo trae atado día a día con preocupaciones. Hasta mañana, queridos amigos.
1: Cinco de la tarde, 52 minutos.

0: 6 de la tarde.
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